Lázaro está con el padre Abraham. Hoy mira a Lázaro. Hoy tú puedes llegar a él también. Ora conmigo. Padre Celestial, nos unimos en este mismo clamor, intercediendo por tus hijos y tus hijas, los que están postrados allá en una cama, los que viven en una terrible pobreza, los que están agonizando, Señor, aquellos familiares que ven a un familiar tendido en una mesa sin vida. Padre, siembra esa fe y esa esperanza hoy en la mente de ellos. Ese momento cuando esta persona cerró los ojos, en ese mismo segundo los volvió a abrir nuevamente y hoy está contigo, Señor. Hazles vibrar en la mente y en el corazón. Señor, intercede por tus hijos, por tus hijas, por los amigos que no te conocen, que un día te puedan conocer, oh Dios, porque anhelamos que ellos también tengan esa esperanza para el más allá de la muerte, donde la vida será mejor, donde la vida se gozará, donde allá no habrá llanto ni dolor. Señor, ruego por tus hijos, ruego por los amigos, ruego por los líderes, para que nadie pierda la esperanza, Señor, sino que todos podamos vivir en esa misma fe y estar seguros que un día estaremos contigo en el cielo, Señor. Ayúdanos

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0: 18 horas, 13 minutos.
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Señor, en esta noche te pedimos una lluvia, Jesús, una lluvia de bendición en nuestras vidas. Toca cada corazón.

0: 18 horas, 26 minutos. 18 horas, 26 minutos.
1: Papi, ¿y por qué nunca te cansas de cantar?
2: Bueno, lo hago en gratitud al Señor, porque Él ha cambiado mi vida.
1: ¿Y por qué dices que Él cambió tu vida?
2: Antes mi vida estaba llena de amargura, de tristezas, de fracasos y de muchas cosas malas.
1: Y ahora es diferente, ¿verdad?
2: Sí, papito. Ahora es muy diferente.

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que estamos en el espacio del programa radial Prodigios y Milagros. Es la programación que presenta nuestro hermano Pastor Ismael Romero, así que les invitamos a que no cambie de sintonía. Ya estamos en el espacio de la programación en sus amables hogares. En sus amables hogares, en esta maravillosa hora de la noche, es una gran alegría para nosotros el poder llegar en sus amables hogares y poderles llevar esta programación. Como les decía, ya está por acá nuestro hermano Pastor Ismael. Bueno, él continuará con nosotros, siempre llevando este espacio que corresponde.

Bueno, así que amados hermanos, que Dios nos bendiga, la fiel audiencia que nos están escuchando en diferentes lugares. Gracias, gracias por su sintonía, ya que ya estamos ya con ustedes para llevar este programa radial, Prodigios y Milagros. Bendiciones, gracias por estar con nosotros. Saludos cordiales a nuestros hermanos y amigos que nos están escuchando en esta hermosa noche. Y como también Dios bendiga a mi hermana Lucy Mejía y su esposo Eric Vázquez allá en Tulsa, Oklahoma, ya que son los que patrocinan este programa radial. Que Dios los bendiga. Saludo también a mi hermano Edgar Pérez allá en San Rafael, California. Bendiciones a mi hermano Edgar, gracias varón por su apoyo hacia este ministerio radial, que Dios nos los bendiga. Saludos a su apreciable familia, a su esposa allá en Sector 2, Buenavista, San Juan Ostuncalco, que allá nos están escuchando. Saludos también a mis hermanos que nos están sintonizando a través de TuneIn Radio, que Dios nos los bendiga. Saludos a mi hermana Virginia Carreto allá en Sector 2, Buenavista, San Juan Ostuncalco. Que Dios nos le bendiga, ya que siempre se reporta escuchando la radio. Bendiciones, amados hermanos. Gracias por estar con nosotros en esta hermosa noche. Ya vamos a entrar en la oración en esta maravillosa hora.

santo lugar. Te doy gracias, Señor, te doy gracias, Padre, gracias, oh Dios Todopoderoso, por permitirme, Señor, este privilegio de poder llegar una vez más en estas cabinas de radio, Señor. Gracias por la vida, gracias por la salud, porque sin ti, Señor, nada somos, Padre. Sin ti, Dios mío, nada somos, Señor. Tú eres el Dios grande, tú eres el Dios el Todopoderoso. En tu nombre, Dios eterno, en tu nombre, Jehová Dios, en esta hermosa noche, Señor. Aquí estoy delante de ti, Padre. Aquí estoy delante de ti, Señor amado. Aquí estoy delante de ti, Señor. Eres el Dios vivo. Eres el Dios el Todopoderoso. Eres el Dios grande y maravilloso, Dios de los cielos. Jehová Dios, grande es tu nombre, papá. Grande es tu nombre, Dios mío. Grande es tu nombre, Señor Jesús. Solamente, Padre, te suplico, Señor amado, te suplico, Padre, por la vida de cada uno de mis hermanos, de mis hermanas, a los que están escuchando en diferentes lugares, Señor amado, como también aquellas vidas que están pasando momentos difíciles, momentos de enfermedad, Padre. Hay momentos, Dios mío, que hay problema en el matrimonio, Señor. A veces el enemigo ha sembrado esa cizaña, Padre. Pero en tu nombre, Señor, en tu nombre, Padre, en tu nombre, Señor amado, echamos afuera todos los obstáculos que Satanás pone. Eres el Rey de Reyes, Señor de Señores, Padre. Tú eres el que tiene las potestades, Padre, sobre todas las obras de las tinieblas. Señor, aquellas vidas que están sufriendo, que están carcelados, Señor, allá en una cama, Padre, que ya no se puede levantar, papá. Rompemos esa cadena, Padre. Rompemos esa ligadura, Dios mío, para que sea suelta tu hija en esta noche. En el nombre de Jehová Dios de los cielos, Espíritu Santo de Dios, eres el Dios vivo, eres el Dios grande, eres el Dios, el Todopoderoso Jehová Dios. Pongo tus manos, Padre, pongo tus manos, Señor amado, Dios mío. Te suplico, Señor, por mis hermanos de la zona costera, Señor. Encomiendo tus manos, Señor, como también a nuestros hermanos, nuestras hermanas y amigos, Padre, allá en el sureste mexicano, Señor. Los bendecimos en tu nombre, Padre. Como también te suplico, Padre, por la vida de mi hermano Gabriel Arbance, allá en la ciudad barranquera norte argentina, Señor. Bendigo la vida a tu siervo, a mi hermano Edgardo Efimenco desde el país de Uruguay. Señor amado, Dios mío, te suplico, Padre, por la vida de su hijo Ezequiel Efimenco. Te suplico, Dios mío, por la vida de tu siervo, Señor amado, el pastor evangelista Andrés Longa desde Colombia, Señor. Encomiendo tus manos, Señor, encomiendo tus manos, Padre. La vida de mi hermano Vitalicio Rojas, allá en el país de Chile, Señor. Los bendecimos en tu nombre, Padre. Señor amado, en otros países, Señor. Padre, los bendecimos en tu nombre, Padre. Los bendecimos en tu nombre, Señor amado, oh Dios eterno. Te suplico, Padre, por nuestros hermanos y amigos allá en los Estados Unidos, Señor. Encomendamos en tus manos, Padre. Encomendamos en tus manos, Señor amado. Encomendamos en tus manos, Señor del cielo. Gracias, Jehová Dios. Gracias, Jesucristo. Gracias, Espíritu Santo de Dios. Tú eres el Dios vivo. Tú eres el Dios grande. Tú eres el Dios el Todopoderoso.
En tu nombre, Jehová Dios. En tu nombre, Padre. En tu nombre, Dios amado. En tu nombre, Dios mío. Jehová Dios, Jesucristo de Nazaret, Espíritu Santo de Dios. Le voy a dejar en tus manos, Señor. Le voy a dejar en tus manos, Padre. Le voy a dejar en tus manos, Señor amado, oh Dios mío. Gracias, Padre. Gracias, Hijo. Gracias, Espíritu Santo. Oh, mi alma te alaba, mi alma te glorifica, Dios mío, en esta hermosa noche, Señor. Oh, Espíritu Santo, te suplico, Padre, por la vida de mi hermana Lucy Mejía, la vida de mi hermano Eric Vázquez, Señor. Los bendecimos, Padre, los bendecimos en tu nombre, Señor amado. Los bendecimos en tu nombre, oh Dios eterno. Te suplico, Señor, por la vida, Señor, de mi hermano Edgar Pérez, allá en San Rafael, California, Padre. Bendigo a tu Hijo, Señor, que tú lo cuides, que tú lo guardes, Padre. Encomiendo tus manos, Señor amado, encomiendo tus manos, Dios mío. Tú eres el único Dios grande y poderoso, Jehová Dios de los cielos. Suplico, Señor, por la vida de cada uno de mis hermanos, la vida de mi hermana Juliana Morales, allá en Atlanta, Georgia, Señor. A mi hermanito, Señor amado, Elías Escobar García, allá en el caserío Los Escobares de Aldea Nueva Concepción, papá. Clamo por este niño, Señor. Encomiendo tus manos, Padre. Encomiendo tus manos, Señor amado. Encomiendo tus manos, Señor. Gracias, Dios mío. Gracias, oh Dios eterno, en esta hermosa noche, Señor. Toma el control de mi vida, Señor. Los minutos que voy a estar, Padre, sea bajo la guianza de tu Santo Espíritu, Señor amado. En el nombre poderoso de Jesús, bendito Dios del cielo. Amén y amén. Gloria a Dios. Aleluya. Amén. Bueno, así que bendiciones, amados hermanos. Que Dios les bendiga a la fiel audiencia que nos están escuchando en esta hermosa noche, ya que gracias a Dios que el Señor nos permite este privilegio de estar en la intimidad de sus amados hogares. Saludos a los hermanos que nos están escuchando en casita, a los que están a la hora de la cena, les deseamos un buen provecho, ya que ya están para ir a descansar después de una jornada, para ya estar descansando, cobrando las nuevas energías para el día de mañana, si Dios nos presta la vida. Que Dios los bendiga, bendiciones. Saludos a nuestros hermanos y amigos allá en Estados Unidos, a los que están trabajando nocturna, pues que Dios los bendiga, bendiciones. Les deseamos ánimo. Sigamos adelante, amados hermanos y hermanas y amigos también. Bendiciones, gracias por su sintonía en esta hermosa noche. Bueno, ya que por acá pues hemos recibido algunos reportes. Dios bendiga a mi hermano Alejo Cortés, que nos está sintonizando allá en allá por los marroquines de Aldea El Tizate, nos está sintonizando en esta hermosa noche.

Bueno, así que amados hermanos, bendiciones entonces a mi hermano Alejo Cortés, que nos está sintonizando allá en los marroquines de Aldea Altizate. Saludos a su apreciable familia, a sus hijos, a mi hermano Mario, a Antonio, que Dios le bendiga. Saludos también a mi hermana Santa Cortés, a mi hermana Carmelina, que Dios nos les bendiga, que allá nos están escuchando. Gracias por su sintonía en esta hermosa noche. Bueno, nos han sugerido un tema con la agrupación Sinaí. Bendiciones a mi hermano Alejo, que Dios los bendiga en esta hermosa noche. Bueno, de Concepción Tutuapa, San Marcos, he recibido la comunicación de mi hermanita Elida Tema. Bendiciones, mi hermana Elida, que Dios te bendiga. Aquí le estamos escuchando, hermano, a todo volumen, dice. Saludando a su papá, Ermitaño Tema, como también a su madrecita, mi hermana Elvira Aguilar, que allá nos está sintonizando, como también a su hermanita Adriana Tema, que allá nos están escuchando. Bueno, nos han sugerido un tema con la hermana Edilza Romero, Alas de Paloma, dice. Gracias, amados hermanos, que Dios los bendiga. Saludos cordiales a mi hermano Eliseo García, allá en Nuevo Chuatuj, Coatepeque, que Dios los bendiga. Saludos a mi hermano Frandy Chávez, allá en Aldea Chiquirines, que Dios los bendiga. Y saludo también a mi hermano Santiago Enrique Varías, allá en Aldea La Unión, Coatepeque. Bendiciones, mi hermano Santiago, que Dios nos los bendiga, que allá nos están sintonizando. Saludos a su apreciable familia. Gracias, gracias por estar en sintonía. Y saludo también a mi hermano Edgar Rivera, allá en Aldea Los Encuentros, Coatepeque. Saludo también a mi hermana Olga Pérez, allá por San José Campo Libre, Coatepeque, que Dios nos los bendiga. Saludo a los hermanos de Génova, a los hermanos de Flores Costacuca, que allá nos están sintonizando, que Dios nos los bendiga. Saludos a mi hermano Jairon García, allá en El Reposo. Bendiciones, gracias por estar con nosotros. Y saludos a los hermanos allá por Parcelamiento Caballo Blanco. ¿Cómo están los hermanos de Parcelamiento Caballo Blanco? Que Dios nos los bendiga, allá por Santa Cruz Cajolá, allá por Santiago Agrícola, allá por Comunidad La Verde, allá por Nueva Cajolá, que Dios nos los bendiga, allá por Victoria 3. Bendiciones, gracias a amados hermanos, que Dios nos los bendiga, a nuestros hermanos que por allá nos están escuchando en esta hermosa noche. Gracias, amados hermanos. Saludos a mi hermano Osvaldo Castro, allá en el caserío Chiquilá, nos están sintonizando, mi hermano Osvaldo. Ánimo, hermano Osvaldo, confía en el Señor. Papá Dios tiene el control de nuestra vida. Pídalo y Él está atento. En su palabra dice: pedid y se os dará. Buscad y hallaréis. Llamad y os abrirá, dice. ¡Qué bendición! Así que a veces para entender esto nos cuesta mucho más, hermanos, pero es una bendición que Dios nos confirme en su palabra, que Él está atento para escucharnos.

gracias a la fiel audiencia que nos están escuchando en esta hermosa noche. Bueno, saludos a mi hermana Maribel Cortés, que nos está sintonizando allá en Aldea El Tizate de San Juan Ostuncalco. Aquí le estamos escuchando, hermano, le animo a que siga adelante, ya que pues escuchamos la prédica en horas de la tarde, que fue de una gran bendición. Un saludo para usted, dice, saludos a la hermana pastora, a Edilza y a la hermana Glandi. Favor de complacer con el tema, fiel pastor, para animarte, hermano, dice, gracias, hermana Maribel, que Dios me lo bendiga. De San Juan Ostuncalco he recibido la comunicación de mi hermano Bartolo Aguilón, que allá nos está sintonizando. Mi hermano Bartolo, que Dios me lo bendiga. Gracias por las palabras de ánimo. Bendiciones, mi hermano Bartolo, ya que sus prédicas han sido de mucha bendición. Dice, en hora de la tarde estuvimos escuchando la prédica. Le animo, hermano, que siga adelante. Dice, aquí estamos orando por su vida, por su familia. Gracias, hermano, gracias. Que Dios me los bendiga. Qué bendición, amados hermanos, bendiciones y saludos a mi hermano Jorge Luis Aguilón Ralda, allá en el estado de Maryland, que Dios me lo bendiga, y como también la familia Aguilón Ralda, allá en San Juan Ostuncalco, allá nos están escuchando, bendiciones, gracias por su sintonía en esta hermosa noche. Bueno, por acá tengo este mensaje de texto. Buenas noches, hermano pastor. Saludos para usted y a la hermana Edilza, a la hermana Glandi, aquí escuchando desde Caserío Tojuábil. Mi nombre es Julia López. Saludos, dice, a mi papá Faustino López, a mi madrecita Florencia Juárez. ¿Me puede complacer con un canto de César Cetino? Sigue adelante. Pido oración por mi vida, por la vida de mi familia. Le animo que siga adelante, hermano pastor, dice. Gracias, hermana Julia, que Dios te bendiga. Allá nos están escuchando, allá en Caserío Tojuábil de Aldea El Carmen, Palestina de los Altos. Bendiciones, gracias por su sintonía en esta hermosa noche. Bueno, gracias al Señor, que el Señor nos ha permitido llegar con ustedes, amados hermanos. Bendiciones a cada uno de nuestros hermanos y amigos que nos están escuchando en esta hermosa noche. Bueno, saludos a la hermanita Elida Tema en Concepción Tutuapa, San Marcos. Allá nos están escuchando. Saludos a los hermanos de Tejutla, San Marcos, allá por Comitancillo. Que Dios los bendiga a los hermanos de Comitancillo. Bendiciones en esta hermosa noche. Así que vamos a escucharte el tema que fue sugerida por mi hermanita Elida Tema, Alas de Paloma, con Edilza Romero. Bendiciones, gracias, amados hermanos. Si te quiere comunicarse o mandar un mensaje de texto, pues lo puede hacer en el número del ministerio que el Señor nos ha regalado. Es el 57 80 98 89, 57 80 98 89. Ese es el número, amados hermanos. Que Dios nos le bendiga a nuestros hermanos y amigos que nos están sintonizando. Saludos a mi hermano Wilmer Mejía, allá en el Finca El Tránsito. Allá nos están sintonizando, allá por Finca El Tránsito del municipio del Quetzal, San Marcos. Bendiciones, gracias por su sintonía en esta hermosa noche.

Esta maravillosa hora de la noche, muy buenas noches para todos ustedes, pueblo de Dios. Así de esta manera estamos saludando a toda la fiel audiencia de la radio.

Bueno, por acá estamos agradeciendo la buena sintonía, la comunicación de nuestros hermanos. Agradezco a la sintonía total de nuestro hermano Gabriel Arbace, se reporta desde la ciudad de Barranqueras, allá por Norte Argentina. Deseamos bendiciones en esta noche.

0: Bueno, en esta maravillosa hora de la noche, agradecemos a toda la fiel audiencia por la sintonía que nos prestan ahí a través de esta programación. Bueno, estábamos ahí agradeciendo la comunicación de nuestro hermano Gabriel Arbase. Envía el saludo especial a nuestro hermano Pastor Ismael y lo anima a seguir adelante, dice, con la programación, ya que ha sido de mucha bendición. Bueno, también agradecemos a la sintonía de quienes están ahí conectados. Tenemos este saludo, dice: buenas noches, hermano Pastor Ismael, sigue adelante en la obra de Dios. Y saludo para la hermana pastora, también a la hermana Edilza. A Glendy, me complace con una alabanza de César Cetino, aunque el diablo no le guste. Saludos para mi familia aquí viendo en Tizate, atentamente Maribel Cortés. Bendiciones y buena transmisión, viendo en casa, soy fiel oyente del programa. Gracias, hermana Maribel Cortés, que Dios me la bendiga en esta preciosa hora de la noche. Muchísimas gracias por el saludo que nos está mandando, que Dios lo bendiga. Bueno, suplicamos al pastor tomar nota y la petición de nuestra hermana, hermano Gabriel Arbase ha pedido oración por su vida. Suplicamos al pastor tomar nota esa petición. Hermana Marina Vázquez nos está sintonizando. Gracias, hermana Marina, Dios te bendiga. Bueno, saludamos a Luzmin Orozco. Gracias por estar con nosotros. Bueno, en cabinas número 2. Continúa con nosotros ahí nuestro hermano Pastor Ismael Romero. Si usted desea dejar algunos saludos más, lo puedes hacer, ya que al regreso regresamos con más saluditos.
1: Bueno, así que amados hermanos, que Dios los bendiga, la fiel audiencia que nos están escuchando en esta hermosa noche, amados hermanos, que Dios los bendiga. Gracias por su sintonía. Saludos a nuestros hermanos que nos están escuchando en esta maravillosa noche. Bueno, ya que por acá pues estamos con ustedes, amados hermanos, a veces cuando la persona explique la necesidad, nosotros no podemos dejarlo así en medio, ¿no? Porque ellos explican la situación que están cruzando. Entonces no le van a tomar de que nosotros aquí que agarramos mucho tiempo el teléfono. Ellos explican

fiel audiencia que te están escuchando en esta hermosa noche. Bueno, Dios bendiga a mi hermana Rosa Mendoza, que nos está sintonizando allá en el caserío Los Morales de Palestina de los Altos. Allá nos están escuchando a los hermanos de caserío Los Morales, que Dios nos los bendiga. Bueno, saludando a su esposo, a nuestro hermano Luis, y como también a su familia allá en el caserío Aldea Los González, allá por caserío Tojuábil, y como también a sus hijos, sus hijas allá en Estados Unidos, dice. Que Dios nos le bendiga, mi hermana Rosa. Gracias por su sintonía en esta hermosa noche. Bueno, nos ha sugerido un tema con la agrupación Sinaí. Que Dios nos lo bendiga, la fiel audiencia que nos están escuchando en esta hermosa noche. Bueno, así que, amados hermanos, saludos cordiales a nuestros hermanos que nos están sintonizando allá en Estados Unidos. Que Dios nos bendiga, la fiel audiencia. Gracias por estar con nosotros en esta hermosa noche. Bueno, vamos a escuchar otro precioso tema con la agrupación Sinaí en esta hermosa noche. Saludos cordiales a nuestros hermanos y amigos que nos están escuchando en esta hermosa noche. Saludando a mi hermana Roselia Mendoza, que nos está sintonizando allá en Rancho La Vega, allá por Tahuesco, Suchitepeque. Allá nos están sintonizando. Bendiciones, que Dios nos lo bendiga. Gracias por su sintonía en esta hermosa noche. Vamos a escucharte, precioso tema, con la agrupación Sinaí, Si Tuvieras Fe. Bendiciones, gracias por su sintonía.

en esta maravillosa hora. Bueno, por acá tengo este mensaje de texto que dice: buenas noches, hermano pastor, le animo que siga adelante con su programa radial, lo estamos visualizando aquí en el caserío Tojuávil. Dice: oración por mi familia, dice mi hermana Rosa López. Bendiciones, mi hermana Rosa, que Dios te bendiga, que allá nos están escuchando.

0: Muy bien, en esta preciosa hora de la noche, muchas bendiciones para toda la fiel audiencia. Bueno, por acá tenemos el saludo de nuestra hermana Angélica Morales allá en Houston, Texas. Bueno, dice, bendiciones, hermana, saludos a mi familia Morales, hermana, dice. Bueno, bendiciones a nuestra hermana Angélica Morales allá en Aldea Agua Blanca. Saludamos también a su apreciable familia que allá se encuentran escuchando este programa radial en esta maravillosa hora de la noche, que el Señor lo bendiga. Especialmente a nuestra hermana Angélica que se encuentra escuchando y viendo nuestra programación. Así que Dios les bendiga a todos, muchas bendiciones para quienes se encuentran ahí escuchando la radio. Bueno, saludamos a nuestra hermana Susy Romero. Dios te bendiga, hermana Susy. Hermana Susy, que Dios me la bendiga. Ella también nos está sintonizando en esta maravillosa hora de la noche. Que Dios me la bendiga. El saludo especial para nuestra hermana Angélica Morales en Houston, Texas. Gracias por su sintonía. Que el Señor la bendiga grandemente y claro que sí, por acá continuamos con esta programación y cedo el tiempo con nuestro hermano Pastor Ismael.
1: Bueno, así que amados hermanos, que Dios nos bendiga la fiel audiencia que nos están escuchando en esta hermosa noche. Bueno, saludos entonces a mi hermana Fleris Aguilar que nos está sintonizando allá en Finca Belén, el Quetzal San Marcos, allá nos está sintonizando. Mi hermana Flerida, que Dios me bendiga, saludando a Daniela, ya que el día de mañana estará llegando a un año más de vida. Bendiciones, le deseamos muchas, muchas bendiciones a la vida de Daniela, que Dios me le bendiga, que Dios le colme de muchas bendiciones, es nuestros mejores deseos. Allá nos están escuchando, allá en Finca Belén, nos ha sugerido el tema de cumpleaños. Bendiciones, gracias por su sintonía. Para bendecir la vida de mi hermana Brígida Cabrera, allá en Aldea Nueva Zelandia, vamos a escuchar este tema de cumpleaños con la agrupación juvenil Malaquías. Bendiciones, que Dios me bendiga. Y también saludos a Diego y Joel Cabrera, allá nos están sintonizando, Dieguito, ya que muy próximo estará de cumpleaños también. Y también saludos a mi aminuera, que el día lunes está cumpliendo otro año más de vida. Que Dios me lo bendiga. Vamos a escuchar este precioso tema con la agrupación Malaquías, para felicitar a los cumpleañeros y cumpleañeras. Que Dios me lo bendiga en esta hermosa noche.

Bueno, así como mis hermanos, que Dios me bendiga la fiel audiencia que nos están escuchando en esta hermosa noche. Hemos escuchado el tema para felicitar a los cumpleañeros y cumpleañeras, que Dios me les bendiga. Muy buenas noches, hermano pastor, le animo a que siga adelante con su programa que le estoy viendo desde Atlanta. Pido oración por la vida de mi familia, a mi hija Suseli Carreto, a mi hijo Freddy Carreto, a mi esposa Marina. Atentamente, Mario Carreto. Bendiciones, Mario, que Dios te bendiga. Nos estás sintonizando allá en Atlanta. Allá nos están escuchando mi hermano Mario Carreto, que Dios nos le bendiga. Ya que allá nos están escuchando en esta maravillosa noche. Así que vamos a ya entrar en el mensaje de la palabra del Señor, ya que los minutos se nos va rápidamente. Si usted quiere enviar un mensaje, pues envíe, pues después de la prédica estaremos dando a conocer en esta maravillosa noche. Así que abre su Biblia juntamente conmigo en esta hermosa noche. En el libro de Éxodo, en su capítulo 3 y su versículo 1. Éxodo, capítulo 3 y su versículo 1. Y lo leemos siempre en el nombre del Padre, Hijo, Espíritu Santo. Apacentando Moisés las ovejas de Jetro, su suegro, sacerdote de Madián, llevó las ovejas a través del desierto y llegó hasta Horeb, monte de Dios. Y se le apareció el ángel de Jehová en una llama de fuego, en medio de una zarza. Y él miró y vio que la zarza ardiendo de fuego y la zarza no se consumía. Entonces Moisés dijo: iré yo ahora y veré esta grande visión. ¿Por qué causa la zarza no se quema? Viendo Jehová que él iba a ver, lo llamó Dios en medio de la zarza y dijo: Moisés, Moisés. Y él respondió: heme aquí. Y dijo: no te acerques, quite tu calzado y tus pies de tus pies, porque el lugar en que tú estás, tierra santa es. Y dijo: yo soy el Dios de Abraham, el Dios de tu padre Abraham, y el Dios de Isaac, el Dios de Jacob. Entonces Moisés cubrió su rostro porque tuvo miedo de mirar a Dios. Y dijo luego Jehová: bien, he visto la aflicción de mi pueblo que está en Egipto, y he oído su clamor a causa de sus extractores, pues he conocido sus angustias. En esta hermosa noche voy a predicar bajo el tema el llamado divino. Amados hermanos y hermanas, tú que me estás escuchando en esta hermosa noche, para entender esto, hermanos amados, nos cuesta mucho entender. Porque cuando Dios llama al hombre, la mujer, y si él no obedece, pues a veces son corregidos.
son corregidos. Ahora algunos dirán, ¿cómo que Dios va a corregir si uno no obedece? Así, si Jonás fue corregido, apareció 3 días, 3 noches en el vientre del pez, hasta tuvo que reconocer estando en el vientre del pez y fue vomitado en tierra seca. Pues aquí, amados y hermanos, es una bendición ver la palabra del Señor. Porque mucha gente a veces ha escuchado esto, que Dios no va a hablar, dice. Así dicen algunos cristianos. Que también el hombre no puede hablar de parte de Dios, dice. ¿Por qué están profetizando? Si Dios no habla, dice, ¿por qué Dios abrió la trompa del burro y habló a Balaam, su dueño, haciendo animal? Entonces, ¿cuándo más el ser humano, que son hechuras de la mano de Dios? Dice en su palabra que Él es el alfarero y nosotros el barro en sus manos. Aquí quedamos, pero aquí vamos a continuar. Dice, amados hermanos, que Moisés salió de la casa llevando a las ovejas de su suegro. Él estaba pastoreando. Jetro se llama el suegro, sacerdote de Madián. Llevó las ovejas a través del desierto y llegó hasta Horeb, monte de Dios. Hermanos amados, ¿por qué Moisés agarró camino para subir hasta el monte, hasta el cerro más alto? ¿No se fue en las joyadas? ¿No se fue en los arroyos? Porque ahí hay buen pasto para las ovejas, sino agarró camino porque ya desde salió de su casa fue dirigido por el Espíritu de Dios para llegar hasta donde el lugar estaba ardiendo la zarza. Y dice, y le apareció el ángel de Jehová en una llama de fuego en medio de una zarza, y él miró y vio que la zarza ardía en fuego y la zarza no se consumía. Amados hermanos, mucha gente dice, yo miré a Dios. No, amados hermanos, no se puede ver, amados hermanos, porque nadie ha visto a Dios. Dice que apareció el ángel de Jehová, el mensajero, el servidor, son los ángeles. Apareció en una llama de fuego, en medio de una zarza, dice. Y miró y vio que la zarza ardía en fuego y la zarza no se consumía. Y Moisés dijo, ¿por qué esa zarza está ardiendo y el árbol sigue siendo igual? Me voy a acercar a ver qué es lo que tenía o qué es lo que tiene, decía Moisés, ¿verdad? Pero, amados hermanos, estando cerca, entonces en el versículo 3, entonces Moisés dijo, iré yo ahora y veré esta grande visión, ¿por qué causa la zarza
no se quema. Entonces, amados hermanos, se acercó él y dijo: no te acerques, quita tus calzados de tus pies, porque el lugar en que tú estás, tierra santa es. Hermanos amados, qué tremendo es. Muchas personas, a veces sin tener conocimiento, amados hermanos, empieza a investigar o empieza a juzgar. Pero ¿qué derecho tenemos, amados hermanos, de juzgar? Nadie. Nadie. Moisés se acercó para ver qué es lo que estaba aconteciendo. Y luego le hablaron en medio del fuego. Hermanos amados, ¿y esto sucede hoy en día o no sucede? Sí, sí, Dios sigue hablando. Dios nunca se ha cambiado y nunca se cambiará. Él es eterno, Él es por toda la eternidad. Ese es de los siglos de los siglos, nuestro Padre. Quiero contarle un testimonio de una mujer que tenía el llamado divino de Dios. Entonces, cuando llegaba con su papá, llegaba ella también para pedir oración. Entonces, hermano pastor, me decía: ore por mí, porque estoy enferma. He luchado con la medicina, pero no hace nada. Entonces yo dije, mientras que estaban platicando con ella, yo dije: mujer, dice el Señor que tú tienes un llamado, y ese llamado que Dios te ha hecho lo has dejado a un lado. Vuélvete de donde tú estabas, porque no vas a escapar delante del Señor, le dije. En ese momento se negó porque tenía temor. Tenía temor. Aquí Moisés tuvo temor. No dijo Moisés: ah, mañana me voy a ir, no tengas pena. No. Entonces Moisés se quedó muy pensativo, así como muchas veces de nosotros. Entonces yo le dije: tienes el llamado. Y no me dijo en ese momento. Nomás se quedó oyendo. Bueno, vamos a orar, le dije, empezamos a orar. Y se fue para su casa. 15 días después, o 20 días, no mucho me recuerdo, su papá me llamó y llegué otra vez a orar por el hermano anciano. Es un ancianito. Entonces, estándonos allá en la cocina, entonces digo al anciano: vas a desayunar, porque preparé su desayuno, me dijo. Pasa adelante, dijo la esposa. Pues está bien, entré en la cocina. Cuando la hija llegó,
y me dijo: hermano pastor, yo tuve un sueño, me dijo. Ah, bueno, le dije. ¿Y ese sueño qué? Fíjese, hermano pastor, pues yo aquí, decía ella. Ella vivía lejos de donde vivía su padre. Entonces yo vine, como que vine a ver mi papá. Pero aquí, en este lugar, dijo, señaló el lugar, había un árbol. Entonces, en ese árbol estaba ardiendo, en el sueño, estaba ardiendo el árbol. Entonces yo dije, grité y dije, se va a quemar la casa de mi papá, le decía yo. Vengo y voy a la pila, le agarro una palangana, le tiro el agua en el árbol. En vez de que se apagara, agarró más fuego, me dijo. Entonces, y yo batallando, cuando oí una voz que me dijo: mujer, te estoy hablando, ponga mucha atención, que aquí en este lugar vas a construir un templo donde será glorificado mi nombre en este santo lugar, me dijo, en el fuego. Y yo de una vez me quedé como una mujer muda, que ya no podía hablar. Al escuchar esa voz me dijo: bueno, como no estás creyendo, le dije, ahora lo viste con tus propios ojos. Sí, pues, dijo, te procure pues, le dije. Se quedó oyendo otra vez, sin poner atención. Después tuvo un sueño que llegó un personaje. Dice que ella estaba lavando ropa. Solo vine a decirte, que dijo el personaje a ella, ¿vas a entender el llamado o no? Si no vas a entender, entonces primero voy a actuar con tus hijos, después con tu esposo. Voy a tocar el lado flacos, que dijo. Ya cuando despertó y me llamó, pastor, me dijo, sí, ¿cuándo vas a bajar aquí en la costa? Pues no sé, le dije, porque tengo ocupación. Hermano, véngase mañana, me dijo. Véngase mañana, me urge. Entonces, ¿qué será? Le dije yo. Bueno, y fui a ver mi agenda, estaba libre ese día. Sí, está libre ese día, entonces bajo mañana, le dije, voy a llegar allá con tu papá. Y cuando yo llegué, estaba y llegó, y llorando estaba. ¿Y qué te pasó? Le dije, llorando estaba. No me contestaba. Hermana, le dije, ¿qué está pasando contigo? ¿O estás enferma? ¿O qué? Entonces ella dijo, de lo que usted me dijo, como quien dice, los hermanos, entra aquí, salió aquí lo que usted me dijo. Después, de lo que yo vi en esa llama de fuego, que aquí voy a levantar un templo, ¿qué soy yo? Casi tengo dinero, dijo. No, hermana, le dije, usted, ese no es tu casa, es casa de oración. Cuando usted me dijo que aquí voy a construir un templo, mejor ya no te contesté, me dijo, pero hoy sí. Si no, voy a llevar el ministerio.
El personaje me dijo que va a empezar con mis hijos, después con mi esposo y después conmigo. Entonces, espera, entonces le dije, no, hoy mismo voy a llevar el ministerio, ore por mí. Vamos a decir, hermanos, para entender las cosas, ¿sabe por qué? Porque aquí estoy viendo el llamado de Moisés. Y esta mujer, oré por ella. Y donde fue señalado el templo, ya construyó el templo de 23 metros por 10 de ancho. Cuando Dios habla, nunca se equivoca. Varón, quizá tú estás enfermo, estás pasando escasez. Mujer, quizá tú estás enferma y has luchado con la medicina, no has recibido tu sanidad. Dios sigue hablando en tu vida y no entiendes, pero en esta noche te doy la clave, recibe, recibe, porque no vas a escapar. Moisés, Jehová Dios te dijo en el versículo 6, y dijo, yo soy el Dios de tu padre, el Dios de Abraham, el Dios de Isaac, el Dios de Jacob. Entonces Moisés cubrió su rostro porque tuvo miedo de mirar a Dios. Y dijo luego Jehová, bien, he visto la aflicción de mi pueblo que está en Egipto, y he oído su clamor a causa de sus extractores, pues he conocido sus angustias. Dijo el Señor a Moisés que él había visto la aflicción que estaba sufriendo el pueblo de Israel, que estaba en la tierra de Egipto, y había escuchado el clamor de ellos. Entonces decía, aquí dice, el clamor a causa de sus extractores. La palabra extractores quiere decir de sacar, poner en otro lado. Ese significa la palabra extractores. Para que usted entiende, a nosotros que trabajamos en las maquinarias, a veces hay un motor que ya el motor fundió, ya no sirve, pero esa polea todavía se puede utilizar, pero con el óxido que tiene 2-3 años que el motor está ahí, y para sacar la polea no se puede sacar. ¿Qué es lo que se necesita? Se necesita una herramienta, un extractor. A través del extractor empieza a trabajar, entonces ya el extractor jala, lo quita para utilizar en otro lado. Significa la palabra extractores. Pues he conocido sus angustias. Quiere decir que ya el pueblo de Israel decían, Señor, ayúdenos, Padre. Señor, envíanos a alguien para sacarnos, porque ya no aguantamos. Señor, ¿dónde nos vas a llevar?, decían. Y el clamor fue escuchado por el Señor. A eso fue llamado Moisés, para sacar la tierra de Egipto al pueblo de Dios llamado Israel. Así, amado hermano y hermana, tú que me estás escuchando, quizá Dios ha hablado en tu vida y te has endurecido, así como yo me endurecí, porque así fue. Yo decía, ¿por qué me dicen que tengo ministerio? ¿Por qué me dicen los hermanos si vas a llevar tu ministerio?
tienes el llamado divino, me decían. Ja, casi es fácil eso, decía yo. No. Y si yo voy a llevar el ministerio, ¿quién va a sostener mi familia? Llegue la quincena, ¿quién me va a pagar? No, mejor voy a seguir trabajando. Pero media vez usted tiene el llamado, no tienes escape. Porque Dios dijo a Jeremías, cuando dijo, no señor, porque yo soy niño, no sé hablar, decía él. Jehová Dios le dijo, no digas que sos un niño, porque antes que te formase en el vientre de tu madre, te conocí. Y antes que viniese en este mundo, te santifiqué. Fueras profeta a las naciones. Hermanos amados, que Dios les bendiga. Sigamos adelante en la obra del Señor. Yo sé que muchos están sufriendo, como también muchos nomás se meten sin tener el llamado. ¿Sabe por qué digo esto? Hermanos amados, con todo respeto a nuestros hermanos que están enfrente de una obra solo por un título, porque muchos han fallado, porque muchos pastores han caído de la desgracia, porque llevaron el ministerio por un título, no tienen el llamado. Vino el enemigo a poner una oferta, oh, fácil se fueron, porque no tienen el llamado divino. Pero el que tiene llamado divino, llora, sufre. Pero Dios nunca se aparta de ellos. José, ustedes escucharon el mensaje hoy en la tarde. José sufrió, pero como era escogido, pasó como les dije, donde pasó y llegó y regresó, llegó delante de Faraón y luego pues es una historia grande, pero es bonito entender un poquito la palabra del Señor. Es bonito, amados hermanos, ver la historia de José. Así que en esta hermosa noche, que Dios les bendiga. Sigamos adelante en la obra del Señor. Ya que Dios nos llama, y para entender el llamado se necesita mucho entendimiento. Que Dios les bendiga en esta hermosa noche. Bendiciones, amados hermanos. Tengo este mensaje de texto que dice, buenas noches, hermano pastor. Le animo a que siga adelante, hermano pastor, soy fiel oyente de su programa radial. Es de una gran bendición. Un saludo para ti, hermano. Dicen, para ti, hermano pastor, le estoy escuchando en Atlanta. Mi nombre es Juliana Morales. Bendiciones, hermano pastor. Gracias, hermana Juliana. Que Dios te bendiga. Sigamos adelante en la obra del Señor. Sigamos adelante. Porque sabemos que la meta es alcanzar la salvación. Así que Dios les bendiga en esta hermosa noche.

Dios bendiga a todos los hermanos y hermanas que nos están escuchando, a todo el pueblo de Dios. Muchas gracias por formar parte al programa radial. He aquí, bueno, el programa Prodigios y Milagros. Estamos a la recta final, querida familia en Cristo Jesús, pero alegremente. Siempre muy felices, llevando la programación a través de Revelación Estéreo. Saludos cordiales ahí para los amigos también, ya que los amigos escuchan este espacio de la programación. Para ellos van cordial saludo, deseando bendiciones en sus vidas, en sus trabajos. Los que aún están trabajando, Dios les bendiga grandemente. Gracias por escucharnos. Gracias por formar parte a la programación de la nochecita de hoy. Estamos llegando 17 minutos y puntualizamos ya la hora 9 de la noche. Para dar término al programa radial Prodigios y Milagros. Saludamos a nuestra hermana Lucy Mejía, su esposo hermano Eric Vázquez. Muchas bendiciones, son los que están patrocinando este programa radial, que el Señor lo bendiga. Bueno, saludamos a nuestra hermana Meli Romero, gracias por su like, Dios lo bendiga. Acá tenemos este saludo, un saludo desde Virginia, aquí visualizando desde el camino. Desde el camino en las cintas fálticas, dice, pido oración por mi vida, bendiciones, saludos al siervo de Dios, bendiciones y buenas noches, gracias. Bueno, saludamos al hermano Lucas Vicente, escuchándonos allá en el estado de Virginia, allá en las cintas fálticas, dice, ya rumbo hacia casita, que Dios lo bendiga, gracias por los saludos. Buenas noches, hermana, Dios te bendiga. Un saludo al hermano Pastor Ismael, que Dios le siga bendiciendo. Aquí viendo en Buena Vista, Yorian, atentamente, hermano Jacinto Romero, bendiciones. Gracias, gracias a la buena sintonía de hermano Jacinto Romero. Gracias, hermano Jacinto, saludos especiales y muchas bendiciones en su vida espiritual en esta maravillosa hora de la noche. Muchas gracias por estar en sintonía de la radio. Estamos a 15 minutos nada más y puntualizamos ya la hora 9 de la noche. Así que Dios bendiga a todos los hermanos que tuvieron a bien de visualizar esta programación de la misma manera. Los que nos dejaron ahí un saludito, muchas gracias. Los que dejaron un comentario, Dios les bendiga, muchas bendiciones. Gracias a toda la fiel audiencia que siempre mantienen la señal, especialmente los que siempre nos visitan a través de esta página oficial. Gracias, querida familia, por estar siempre visualizando la programación, especialmente escuchando la palabra de Dios. Ya que gracias a Dios que la palabra aún se sigue predicando y nuestro hermano pastor este día pues ha salido de una gran responsabilidad de haber llevado la palabra de Dios hacia sus hogares, en sus trabajos, en sus casitas, hasta donde usted se encuentra escuchando. Pues es una gran alegría poderle entonces acompañar a cada uno de todos ustedes en este espacio de la programación Prodigios y Milagros. Bueno, seguiremos acá ya con el final de la programación en sus amables hogares en esta maravillosa y bendecida hora de la noche. Dios bendiga a todos los hermanos y las hermanas, especialmente los que se encuentran ahí muy felices escuchando la programación. Dios les bendiga a todos ustedes. Gracias por su fiel sintonía, los que llamaron, los que enviaron mensajito de texto.

0: Alberto. Muchísimas gracias. El tiempo se nos va avanzando. Quisiera por ahí motivar a toda la audiencia. Quizás habrá alguien más que desea llamar para animar al siervo de Dios, o quizás necesita oración por su vida. Pues ahí está el número de la radio, 3167-0443. Ahí está totalmente habilitada para que usted puede enviar su mensajito de texto, también a través del WhatsApp, ya que pues estamos acá ya por finalizar este programa. Y si habrá alguien más que anhela reportar su sintonía, lo puede hacer a los números 5780-9889. Es el número personal de nuestro hermano Pastor Ismael, 5780-9889. Es el número donde usted puede quizás llamar, solicitar algún tema, o quizás desea saludar a su ser querido. Pues ahí está el número de la radio o de nuestro hermano Pastor. Así que el tiempo se nos va volando rápidamente, 12 minutos y puntualizamos ya la hora 9 de la noche. Bueno, saludamos a los hermanos en el estado de Virginia. Dios bendiga a nuestra hermana Ana Vázquez, hermana Sonia Álvarez. Saludos también allá a nuestra hermana Elvira Romero, sin duda alguna también. Nos está sintonizando, escuchando. Saludos cordiales, hermana Estela Agustín. Muchas bendiciones en sus vidas en esta maravillosa noche. Allá por Maryland, allá por San Luis, Missouri. Enviamos el saludo para todos los hermanos allá. En Tulsa, Oklahoma, se encuentra la familia de hermana Lucy Mejía. Los esposos que patrocinan este programa, Vázquez Mejía. Saludos cordiales para nuestra hermana Lucy y su amado esposo, hermano Eric Vázquez. Son los que están financiando este programa. Muchas gracias. De Dios recibirán siempre la bendición. Así que saluditos especiales para todos ustedes en esta maravillosa noche. Atención al tiempo, estamos ya a 11 minutos y puntualizamos ya a las 9 de la noche. Los minutos se nos van rápidamente, querida audiencia de radio, los minutos se nos van rápidamente. Qué bueno, porque acá pues no se siente la hora. Acá la bendición de Dios nos ha acompañado en transcurso de este día para poder estar con el turno correspondiente en sus amables hogares. Cuando muy iniciamos, pues no pudimos, no podíamos hablar, apenas pudimos saludar la audiencia, pero gracias a Dios que ya con el tiempo, pues como que la garganta nos permitió ahí hablar. Gracias a Dios que ya estamos finalizando el turno. Saludos, hermana Edilza, ánimo al hermano Pastor Ismael. Dice, gracias, hermana Yulisa Hernández. Gracias, hermanita amada. Saludamos también a hermana Sara Lucas. Allá en Caserío Tojuávil, bendecimos la familia de hermana Yulisa Hernández. Saludamos a la hermana Noemí Hernández, sin duda alguna ella también nos está sintonizando hasta allá en el estado de California. Saludos cordiales a su querida familia allá en Caserío Tojuávil de Palestina de los Altos. Gracias a Dios que este programa ha llegado a muchos lugares. No solamente con lo que es la frecuencia, lo que es la vía del internet, sino a través de esta plataforma como lo es Revelación Estéreo San Juan Ostuncalco. Es la página oficial de la radio y pues nos alegramos entonces el poder saludar a todos los hermanos que tuvieron a bien este día poder visitarnos en nuestro espacio y poder acompañarnos con esta programación. Muchas gracias, querida familia, que el Señor me los bendiga. 8 minutos, y damos término el programa. Yo creo que vamos a ceder el tiempo ahí a nuestro hermano Pastor para que él pueda continuar con este programa ya a la parte final. Sé que está pasando momentos difíciles, puedes unirte juntamente a la oración, ya que el privilegio pues será a cargo de nuestro hermano Pastor Ismael. Y si hay algunos que están ahí pues Bueno, ya. Bueno, pasando momentos difíciles, usted puede unirse juntamente con nuestro hermano pastor, ya que él estará intercediendo por diversas necesidades. 8 minutos y las 9 de la noche. Agradecemos por su tiempo, por estar ahí siempre conectado. Ya ha llegado el momento de finalizar este programa radial, siempre en cuanto ya en compañía de nuestro hermano pastor Ismael, adelante en esta maravillosa noche.
1: Bueno, así que gracias a la fiel audiencia que todavía nos están sintonizando, que Dios nos lo bendiga en esta hermosa noche. Vamos a entrar en la oración, ya que los minutos se nos fue rápidamente. Bendiciones en esta hermosa noche. Por acá dice, buenas noches hermano Ismael, siga adelante con su programa, ya que su programa es de mucha bendición, hermano, ya que su prédica ha sido de mucha bendición. Le animo a que siga adelante. Oración por mi nena Camila, oración por mi familia. Escuchamos el caserío Los Cipreses. Gracias por leer mensaje, hermano, suplico sus oraciones. Hermano Ismael, mi nombre es Nayeli. Bendiciones a mi hermana Nayeli allá en el caserío Los Cipreses. Que Dios los bendiga en esta hermosa noche. Vamos a orar poniendo la petición de nuestros hermanos en las manos de Papá Dios. Padre nuestro que estás en los cielos y en todo lugar, te damos gracias, Señor, te damos gracias, Padre, por permitirme, Señor, este privilegio de estar un momento delante de tu divina presencia, Padre. Gracias, Señor amado, gracias, oh Dios mío, gracias, oh Dios eterno. Porque tú eres el único, tú eres el poderoso Jehová Dios. Te suplico, Padre, oh Dios mío, por la vida de cada uno de mis hermanos, de mis hermanas, Señor. Aquí están las peticiones, Padre. Tengo el privilegio de presentar delante de tu divina presencia. Aquí está, Señor. Antes que abro mis labios, por estas peticiones, Padre, ya tú sabes, ya tú conoces estas vidas, Señor. En el nombre poderoso de Jesús. Te suplico, Padre, por la vida de mi hermano Alejo Cortés. Tú sabes, tú conoces, mi Dios, ese dolor, esa enfermedad que tu hijo está sufriendo. En el nombre poderoso de Jesús, reprendemos, Padre, ese dolor que está sufriendo. En tu nombre echamos afuera. En tu nombre carbonizamos, Señor del cielo, oh Dios todopoderoso. Te suplico, Señor, por la vida de mi hermanita Elida Temaj y la familia Temaj Aguilar allá en Concepción Tutuapa, San Marcos. A mi hermana Maribel Cortés, Señor, clamo por esa vida, pongo tus manos, la vida de su familia, encomiendo tus manos. La vida de mi hermano Bartolo Aguilón allá en San Juan Tucalco. Clamo por esa vida, la familia, Señor, encomiendo tus manos, Padre, encomiendo tus manos, Señor. La vida de mi hermana Julia López, allá en el caserío Tojuave, la vida de su papá Faustino López y a su madrecita Florencia Juárez. Te suplico, Señor, por la vida de mi hermano Gabriel Arbace, allá en la ciudad barranquera, norte argentina. Clamo por esa vida, pongo tus manos, su familia. Ayúdalo, Señor. Padre, provee lo necesario, Dios mío, ya que está por finalizar las cabinas, la radio. Pongo tus manos, Señor, pongo tus manos, papá. Te suplico, Padre, por la vida de Rosa Mendoza, Señor, la vida de su esposo, Dios mío, su familia, allá en Caserío Los Morales, Palestina de los Altos. Encomiendo tus manos, Señor. Te suplico, Padre, por la vida de mi hermano Rodolfo Bail, de su familia, allá en el caserío Chiquilá, Padre, encomiendo tus manos, Señor. La vida de mi hermana Rosa López, Señor amado, la vida, Señor, la vida, Padre. Oh Dios mío, Señor amado, de su hijo, de su hija, de su esposo, Padre. Encomiendo tus manos, Señor. La vida de mi hermana Flérida Aguilar, Padre. Clamo por esa vida, la vida de Daniela, que el día de mañana estará cumpliendo otro año más de vida. Te suplico, Señor, por la vida de mi hermano Mario Carreto, por la vida de su hija Suseli, la vida de Freddy, Señor, la vida de su esposa Marina Méndez, Señor. Clamo por esa vida. Pongo tus manos, Señor amado, pongo tus manos, Padre. Te suplico, Dios mío, por la vida de mi hermano Lucas Vicente, Señor. Encomiendo tus manos, Señor. Encomiendo tus manos, Padre. Encomiendo tus manos, Señor. Te suplico, Padre, por la vida de mi hermana Lucy Mejía, la vida de su esposo Eric Vázquez, la familia Vázquez Mejía, allá en Tulsa, Oklahoma. Señor, encomendamos en tus manos, cuídalos, ayúdalos, guárdalos, papá. Te suplico, Señor, por la vida de mi hermano Edgar Pérez, allá en San Rafael, California, a mi hermana Juliana Morales, allá en Atlanta. Señor, los bendigo en tu nombre, Señor, los bendigo, Padre. Oh, Señor amado, gracias. Solamente te suplico, Padre, por la vida de mi hermana Cristina Díaz, a mi hermano Albino Agustín, a mi hermano Margarito Carreto. Señor amado, gracias, porque tú eres el único, tú eres el poderoso Jehová Dios. Si así es, me prestes la oportunidad, Padre, para el día martes, Señor, volveré cuando sean a las 10 de la mañana con el programa radial La Voz del Espíritu Santo. Suplico, Padre, por esta emisora, Señor, por las emisoras donde se retransmite estos programas radiales, los bendecimos, Señor. En el nombre del Dios Padre, Dios Hijo, Dios Espíritu Santo. Amén y amén.

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Muy bien, amada audiencia de radio, así de esta manera ha sido el espacio de la programación Prodigios y Milagros. Bueno, la programación también, el turno correspondiente. Este día de hoy, que el Señor lo bendiga grandemente a cada uno de los que estuvieron ahí escuchando el espacio. Muchas gracias por la sintonía que nos prestan. Que el Señor los bendiga grandemente. Así que de esta manera, pues nosotros ya llegamos a la parte final con nuestro turno correspondiente. Mañana les invitamos a escuchar la radio en conducción de nuestra hermana locutora Irma Romero. Y si Dios nos presta la vida, pues estaremos en la próxima semana. Por hoy, que Dios les bendiga. Nos decimos adiós. No, hasta pronto. Y con

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1: 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Yo quiero que levante su mano al cielo y cierre sus ojos.

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Juan 10:28. Y yo les doy vida eterna, y no perecerán jamás, ni nadie las arrebatará de mi mano. 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

0: Juan 6:47. De cierto os digo, el que cree en mí tiene vida eterna. 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
1: Este año 2008, el número 8 es el número de los nuevos comienzos. Cada día hay algo nuevo para ti. El Señor quiere llevarte a nuevos niveles cada día. Solo entra en su intimidad y dile: Señor, límpiame a cada instante. Ayúdame a ser diferente. Pero toma tu decisión en hacerlo. Y levántate y adórale al Señor.

cantores y salmistas proféticos que traigan cada día un rema de Dios para el pueblo del Señor. Hoy el rema para ti, iglesia, que me estás escuchando. Hoy es tu día, te dice el Señor. Es tiempo de que levantes tus manos y tomes fuerza.

tus manos y dale gracias. En donde tú estés, donde te encuentres, hoy viene el manto de gloria sobre tu vida. Tu tabernáculo de adoración es restaurado. Me refiero a adoradores que quebrantan su corazón.

Hechos 3:19. Así que, arrepentíos y convertíos, para que sean borrados vuestros pecados, para que vengan de la presencia del Señor tiempos de refrigerio. 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

Romanos 3:24. Siendo justificados gratuitamente por su gracia, mediante la redención que es en Cristo Jesús. 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

el Señor tu Dios está en medio de ti, como guerrero victorioso, se deleitará en ti con gozo, se renovará con su amor, se alegrará por ti con cantos. Sofonías 3:17. 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

pues Dios no nos ha dado un espíritu de timidez, sino de poder, de amor y de dominio propio. Segunda de Timoteo, capítulo 1, versículo 7. 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

0: Hay algo especial que el Señor me demuestra. Cuando tú dices gloria a Dios y el Señor está derramando bendición sobre tu vida.
1: Porque yo sé muy bien los planes que tengo para ustedes, afirma el Señor. Planes de bienestar y no de calamidad, a fin de darles un futuro y una esperanza. Jeremías, capítulo 29, versículo 11. 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

0: Así nos lo ha mandado el Señor. Te he puesto por luz para las naciones, a fin de que lleves mi salvación hasta los confines de la tierra.
1: Hasta los confines de la tierra.
0: Hechos 13:47. 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

0: su nombre, pueblo.
1: Dele palmas al Señor. Usa sus manos.
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porque por gracia ustedes han sido salvados mediante la fe. Esto no procede de ustedes, sino que es el regalo de Dios, no por obras, para que nadie se jacte. Efesios capítulo 2, versículos 8 y 9. 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

luz y voy por valles tenebrosos. No temo peligro alguno porque tú estás a mi lado. Tu vara de pastor me reconforta. Salmo capítulo 23, versículo 4. 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

Señor es mi pastor, nada me falta. En verdes pastos me hace descansar, junto a tranquilas aguas me conduce. Salmo capítulo 23, versículos 1 y 2. 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

Así que no temas, porque yo estoy contigo. No te angusties, porque yo soy tu Dios. Te fortaleceré y te ayudaré. Te sostendré con mi diestra victoriosa. Isaías, capítulo 41, versículo 10. 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

fe es la garantía de lo que se espera, la certeza de lo que no se ve. Hebreos capítulo 11, versículo 1. 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

Yo soy el camino, la verdad y la vida, le contestó Jesús. Nadie llega al Padre sino por mí. Juan capítulo 14, versículo 6. 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

vivimos por fe, no por vista. Segunda de Corintios, capítulo 5, versículo 7. 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

El Señor te bendiga y te guarde. El Señor te mire con agrado y te extienda su amor. El Señor te muestre su favor y te conceda la paz. Números capítulo 6, versículos 24 y 26. 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

Pelea la buena batalla de la fe. Haz tuya la vida eterna a la que fuiste llamado y por la cual hiciste aquella admirable declaración de fe delante de muchos testigos. Primera de Timoteo, capítulo 6, versículo 12. 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

0: Ahora bien, sabemos que Dios dispone todas las cosas para el bien de quienes lo aman. Los que han sido llamados de acuerdo con su propósito. Romanos capítulo 8, versículo 28. 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

0: Gracias.
1: Por lo tanto, pónganse toda la armadura de Dios, para que cuando llegue el día malo, puedan resistir hasta el fin con firmeza. Efesios, capítulo 16, versículo 13. 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

Así que no temas, porque yo estoy contigo. No te angusties, porque yo soy tu Dios. Te fortaleceré y te ayudaré. Te sostendré con mi diestra victoriosa. Isaías, capítulo 41, versículo 10. 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

El Señor mismo marchará al frente de ti y estará contigo. Nunca te dejará ni te abandonará. No temas ni te desanimes. Deuteronomio, capítulo 31, versículo 18. 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

se me afligía el corazón y se me amargaba el ánimo por mi necedad e ignorancia. Me porté contigo como una bestia, pero yo siempre estoy contigo, pues tú me sostienes de la mano derecha. Me guías con tu consejo y más tarde me acogerás en gloria. Salmo, capítulo 73, versículos 21 y 24. 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

Torre Inexpugnable es el nombre del Señor. A ella corren los justos y se ponen a salvo. Proverbios, capítulo 18, versículo 10. 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

Señor afirma los pasos del hombre. Cuando le agrada su modo de vivir, podrá tropezar, pero no caerá, porque el Señor lo sostiene de la mano. Salmo, capítulo 37, versículos 23 y 24. 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

Dios es nuestro amparo y nuestra fortaleza, nuestra ayuda segura en momentos de angustia. Por eso no temeremos, aunque se desmorone la tierra y las montañas se hundan en el fondo del mar. Aunque rujan y se increpen sus aguas, y ante su furia retiemblen los montes. Salmo, capítulo 46, versículo 1 y 3. 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

jóvenes se cansan, se fatigan y los muchachos tropiezan y caen. Pero los que confían en el Señor renovarán sus fuerzas, volarán como las águilas, correrán y no se fatigarán, caminarán y no se cansarán. Isaías, capítulo 40, versículos 30 y 31. 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
1: Aleluya. Así que abre su Biblia en el libro de Mateo. En el libro de Mateo, capítulo 25 y su versículo 20, para la gloria de Dios. Libro de Mateo, capítulo 25 y su versículo 20, y lo leemos siempre en el nombre del Padre, Hijo, Espíritu Santo. La palabra de Dios dice: y llegando el que había recibido 5 talentos, trajo otros 5 talentos, diciendo: Señor, 5 talentos me entregaste, aquí tienes, he ganado otros 5 talentos sobre ello. Y su señor le dijo: bien, buen siervo y fiel, sobre poco has sido fiel, sobre mucho te pondré, entra en el gozo de tu señor. Llegando también el que había recibido 2 talentos, dijo: Señor, 2 talentos me entregaste, aquí tienes, he ganado otros 2 talentos sobre ello. Su señor dijo: bien, buen siervo y fiel, sobre poco has sido fiel, sobre mucho te pondré, entra en el gozo de tu señor. Pero llegando también el que había recibido 1 talento, dijo: Señor, te conocía que eres hombre duro, que siegas donde no sembraste y recoges donde no esparciste, por lo cual tuve miedo y fui, escondí tu talento en la tierra, aquí tienes lo que es tuyo. Oremos. Padre, que habitas en los cielos, en esta maravillosa noche, Señor del cielo, mira esta palabra, oh Dios amado, que tú nos vas a regalar en esta hermosa noche, Señor Jesús. Tú eres el único Dios grande, papá. Gracias, oh Dios amado, porque tú nos hablas a través de tu palabra. Tú nos enseñas, oh Dios amado, el camino hacia la vida eterna, Señor. Gracias, Señor. Solamente, Padre, te suplico, Dios mío, que tu Señor use mi corazón, mi mente, mis labios, conforme lo que tú quieras, oh Dios. En el nombre poderoso de Jesús, bendito Dios del cielo, aquí reprendemos todo sueño, aquí reprendemos todo cansancio, todos malos pensamientos, en el nombre poderoso de Jesús, bendito Dios del cielo. Amén y amén, gloria a Dios, aleluya. Bueno, en esta hermosa noche vamos a meditar bajo el tema: el descuido del deber. Gloria a Dios. 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Amén. 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Amén. Pues la gloria a Dios. Por eso, amados hermanos, chitiol Dios, llegando el que había recibido 5 talentos, trajo otros 5 talentos, diciendo: Señor, 5 talentos me entregaste, aquí tienes, he ganado otros 5 talentos sobre ello. Amados hermanos, nosotros debemos de cultivar los dones que Dios ha puesto en nuestras manos, amados hermanos. Amén. Gloria a Dios, aleluya. Dios bendiga a nuestro hermano Mayen, Dios le ha dado un talento. Adelante, hermano. Hay que tener mucho cuidado de agarrarlo. La Biblia dice: retén lo que tienes para que ninguno tome tu corona. Amén. Nosotros debemos de retener lo que Dios ha puesto en nuestras manos para que nadie nos puede arrebatar nuestras manos. Amén. Dios bendiga a los hermanos de la música. Ellos tienen un talento, amados hermanos. Dios me ha dado un talento. Nuestros hermanos pastores, Dios les da un talento. Ustedes, Dios les ha dado un talento. Cada quien, amados hermanos, Dios nos ha dado un talento. Amén. Pero ¿qué debemos hacer, amados hermanos? Tenemos que trabajar, tenemos que luchar, amados hermanos, para demostrar nuestra obra a nuestro Padre Celestial. Amén. Porque no vamos a entrar por nuestro nombre, sino vamos a entrar allá en los cielos por nuestros hechos. Amén. ¿Están de acuerdo conmigo? Gloria a Dios. 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Por eso, amados hermanos, ajo machi tzacotoclena, a unanco, y amados hermanos, amados. Dios que un quejo, hermanas, diaconisa, no sé, catijo cambio, tal hermano pastor, macamichicam, qué bueno. Qué bueno, porque en otras misiones, amados hermanos, hay cambio, dos años de un periodo, dice. Ya las hermanas ya apenas van jalando cuando terminan 2 años, ya lo dejan tirado, entran otros, amén. Pero gracias a Dios que esta misión no hay cambio, amados hermanos, y no hay vacaciones, ¿verdad? ¿Están felices conmigo? Gonzalas, amados hermanos y hermanas. Chóndete Dios, ya que hermanas ya conando tan Dios, sala que me si cambio no, es que todo misión han tenido y si te cambio no. 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Pues dan gloria a Dios. Si así dicen los ociosos, ya no aguanto, ay Dios, ojalá que se termine este año para hacer mi cambio, dice. Apenas van jalando, pobrecita esos ociosas, amados hermanos, amén. No, amados hermanos, nosotros tenemos que trabajar, amados hermanos, amén. Cuando dan gloria a Dios. Cuando el Señor me llamó en el Evangelio, amados hermanos, estando yo tirado en el vicio, cuando el Señor me levantó, amados hermanos, a mí no me importó el nombre, amados hermanos. Lo que me importó es trabajar en la obra de Dios. ¿Sí? Pero hoy en día, amados hermanos, hay diáconos, amados hermanos, que se le dan su trabajo en la obra del Señor. Oh, aquel pobre diácono, amados hermanos, apenas llega en la iglesia a cada 8 días. Es de aldea día 8. Gloria a Dios. A veces solo llega los domingos. Es de aldea Santo Domingo, amados hermanos. Nosotros, amados hermanos, nosotros no debemos estar por jalón, porque nosotros no somos camión viejo, nosotros somos hijos de Dios. ¿Cuántas hermanas y hermanas? 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La gloria, esto que Allah un que es que se entrega cuenta con Dios. ¿Sí? Porque aquí no estamos por vista, amados hermanos, sino que aquí tenemos que vivir la palabra de Dios, amados hermanos. Amén. Ananajalanjo, amados hermanos. 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Dios contesta, amados hermanos. Amén. Cuando dan gloria a Dios. Santo es el nombre del Señor, amados hermanos y hermanos. Aleluya, gloria a Dios. Amados hermanos, a mí me impacta este pasaje de la Biblia, amados hermanos. Dice que este buen siervo, amados hermanos, trabajó y cuando vino su Señor, entregó cuenta y dijo el Señor, aleluya, a su siervo. Buen siervo y fiel, sobre poco ha sido fiel, sobre mucho te pondré, entra en el gozo de tu Señor. Amén. ¿Será que nos gozamos al escuchar esa palabra? ¿Será que usted se va a gozar al decir, entra en el gozo de tu Señor? Si te gozas al escuchar esa palabra, trabaja entonces. 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Mi cuerpo está borracho, pero mi espíritu está con Cristo. ¿Sí? Hombre tonto, quiere ir en el cielo. No, amados hermanos, aquí tenemos que trabajar en la obra de Dios para entrar en el reino de los cielos. Dice en el versículo 22, llegando también el que había recibido dos talentos, dijo, Señor, dos talentos me entregaste, aquí tienes, he ganado otro dos talentos sobre ello. Otro trabajador, amados hermanos. Qué bendición, amados hermanos. Solo al analizar este pasaje, amados hermanos, nos da ánimo para seguir adelante. Amén. 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Dios, amados hermanos, amén. Cuando dan gloria a Dios, hermanos amados, con tililet cual Dios. 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Y mi atzuok, quejo kia, sino con también, ayo como varones, amados hermanos, actitud kakunanta en Dios, amados hermanos. 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Sí, anda gloria a Dios. Catajuela, ton jau, clac, catagonana. ¿Sí? Pues da gloria a Dios. El que trabaja, que come. Y el que no trabaja, que no come. Amén. Amados hermanos, amados, puro buen es un cojonando tan Dios, amados hermanos. Más gente con esto tuya, y gente con esto chiquina te dejo con ella en jalo. kanaguna na totakin Dios, Dios te bendice. 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Amén. Cuando se gozan conmigo, amados y hermanos. Si nosotros trabajamos con todo nuestro corazón, Dios nos bendice. Amén. Ve los hermanos, no sé de dónde vienen, amados y hermanos amados, dejaron la chinula por allá, aquí están alabando a Dios. Dale, con gozo, amados y hermanos. Dios nos bendice, amén. Gloria a Dios, aleluya. Santo es el nombre del Señor. 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Hermano pastor, clando en actividad, va, está bien, hermano, usted tarifa, hermano, usted zulía, usted cobrar y a ti mensaje, chica, hermano. Agua mi aloha sahu, oya sahu, no wetentai Dios, en chiva madre hermanos. Pero tú te ofrendías, como Dios, tan mi este, onza, esta camisa con. En otro lado, el Señor me va a bendecir. Porque así pasa, madre hermanos. Peor cuando decimos que trabajamos por fe, ay, pobre Mayen, va a decir, trabajo por fe, capaz de que ni gasolina le van a dar. Sí, porque así pasa hoy en día. Pero no nos quedemos callados, amados hermanos. Dios nos bendice, amados hermanos. Aleluya, gloria a Dios. Por eso, amados hermanos, yo me gozo con Cristo. Porque si nosotros trabajamos con papá Dios, pero Él no se queda con nada, Él nos bendice, amados hermanos. Amados hermanos, tuve una actividad el mes de diciembre, amados hermanos, y como vengo trabajando, siempre he platicado con unos hermanos evangelistas que son mis amigos y me dicen, ya viene el verano, pastor, si ya viene, le digo, ah, pues ahora llegó el tiempo de las campañas. A mí no me has cansado, hermano, aquí no hay verano para mí, aunque sea bajo la lluvia, salgo de las barrancas, aunque sea bajo la lluvia, regreso de 12, 1 de la madrugada, las actividades continúan, amados hermanos, amén, cuando dan gloria a Dios. Entonces yo dije, amados hermanos, recibí una profecía de un cantante, amados hermanos. Y el cantante me decía, amados hermanos, Dios le puso palabras en sus labios, siervo, me dice, siervo, dice Dios que viene una bendición para tu vida. Recuerda que ya pronto viene. Dios me muestra una mujer que te va a bendecir, me dijo. Amén. ¿Lo cumplió Dios? ¿Lo cumplió Dios? No, dicen algunos los que no conocen su Dios. El que no recompensa a aquel negro que está allá arriba. Donde muchos fueron allá porque las sillas no, todavía están vacíos. Ya medio zancochados van a regresar mañana. Hoy me llamó un varón, me dice, hermano pastor, sí hermano, pues fíjese hermano, una hermana que es de Honduras, mandó una ofrenda para usted, una ofrenda muy especial, me dijo. Gloria a Dios, le dije. Gracias, Padre, lo que tú me hablaste, has cumplido conmigo, le dije. Una hermana hondureña, ni lo conozco, amados hermanos, pero cuando Dios dice, le vas a dar a esta a mi siervo, porque ha trabajado mucho, dirá el Señor. Amén. Cuando dan gloria a Dios. Pero cuando usted trabaja, Dios te bendice. Sí, nos dan gloria a Dios. Sí. Pero cuando usted no trabaja en la obra de Dios, usted va viendo en el camino donde se quedó un quetzal tirado, vas registrando en la calle. Si no se queda billete tirado en la calle, sino mira allá arriba, porque allá arriba viene lo bueno. Fatalas, amados hermanos, hermanos. Sí, amados hermanos. Nos gozamos, amados hermanos, allá y hermanas que ya. Guaben cuchingue aquí y con chingue toclen Dios, amados hermanos. Así es, nascalanjo, amados hermanos, coca un antotago en Dios. Y lanchita lo ofrendaren que junto al quetzal, hermano. Ese no tiene valor, amados hermanos. Como chingelen que cuántos ¿Cuántos dinero le da usted a su hijo cuando va a la escuela? ¿Lleva un quetzal? ¿Contento se va el niño con un quetzal? Porque solo así le estoy preguntando si dan dinero a sus hijos, no me contesta. Le estoy preguntando a imam, no le contesta. Pero quizá alguno de ustedes, hermanos, pregúntele que si le dan dinero o no le dan dinero. El niño cuando mira un quetzal hace su cara arrugada. Pero aquí, amados hermanos, cae 25 centavos, cae 50 len, cae un quetzal y no hay bendición, amados hermanos. Pues mucha gente está quebrando su dedo, ay, no sé qué pasa, este año fue mal, dice, mal es usted. Sí, cuando Dios pone en mi corazón, no me niego a dar a papá, porque Dios nos da, amado Señor. Por eso dice la Biblia, Dios ama al dador alegre. Sí, pero como hay ídolos entre nosotros, amados hermanos, o no cree usted que no hay ídolos entre nosotros, pasan las hermanas así con el...

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Sí. Me decía un pastor, amados hermanos, es que la canasta de amor llega a todos los, cuando las hermanas a cada 15 días presentan la canasta de amor, pero llega mucha sal, dice. Ni que tan fuera es el chivo, es el pastor, porque sal va a comer. Ahora si sal come usted, porque por ser tacaño. ¿Sí? Y no por eso estamos aquí como pastores, ¿no, amados hermanos? Porque Dios bendice a sus siervos, amados hermanos. Amén. Cuando dan gloria a Dios. Santo es el nombre del Señor. Ahora viene lo más importante. Ponga mucho oído a este. Usted que me está escuchando en la radio, usted que está aquí, si usted no trabaja en la obra de Dios, aquí viene. Aleluya. Dice, amados hermanos, aleluya, gloria a Dios. Llegando también el que había recibido un talento y dijo: Señor, te conocía que eres hombre duro, que siegas donde no sembraste, recoges donde no esparciste, por lo cual tuve miedo y fui, escondí tu talento en la tierra. Aquí tiene lo que es tuyo. Ja. Así pasa hoy en día, amados hermanos. Así pasa hoy en día, amados hermanos, amados. Aleluya, gloria a Dios. Hoy en día, amados hermanos, ¿cuántos talentos los hombres y mujeres lo tienen escondido por escuchar la voz de Satanás? ¿Cuántos hermanos y hermanas? De los talentos, los jale machos, con amados hermanos, por cuando de que te lo hichilo, te lo quialo, tus bajo, y sajiolen tahuil, pinchan cuye il, chite tahuil, eca que su quianahla, chif, caín si a ichinahla, atunde chimila por shokti, atunde ichina por octic, chitahuil, ah, yolin chate, octa, titea, chitahuil. 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Cayen shakyalanches copzajo twiste, yolinchate, atsunda chuchel matzes bach twiste, che, así vino esconde. Chicaneco y te cual Dios. Solo espere tu castigo, porque ahí viene. ¿Sí? 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Gloria a Dios. Aleluya.

Amados hermanos, cuando Tawi rey, amados hermanos, aprovechar el tisara, rey, amados hermanos. Por eso tenga mucho cuidado que no te metes con la mujer de tu hermano, porque ira de Dios viene sobre ti. ¿Sí? Cuando dan gloria a Dios. Pero hay gentes, hay diáconos torcidos, diáconos aguados. Hoy en día, quizá cuando mire la hermana que está trabajando en la obra de Dios y su esposo ahí está en los Estados Unidos, ¿cómo se acerca? ¿Cómo se pega puro gato? Tenga mucho cuidado, porque tenés tu cargo en la iglesia, tenés un privilegio, tenés un talento en tu mano, tenés que trabajar, no para hacer el mal sos bueno, y para trabajar en la obra de Dios sos haragán. Por lo cual tuve miedo y escondí tu talento en la tierra, y aquí tienes lo que es tuyo. Respondiendo su señor, dijo: siervo malo, negligente, sabías que ciego donde no sembré y el recojo donde no esparcí. Por tanto, haber dado mi dinero a los banqueros, y al venir yo hubiera recibido lo que es mío con los intereses. Ahora viene, quitadle pues el talento, dadlo el que tiene 10 talentos, porque el que tiene le será dado y tendrá más. Y al que no tiene, aún el poquito que tiene le será quitado. Amén. Y al siervo inútil, echadle en las tinieblas de afuera, allí será el lloro y el crujir de diente. Amén. Pero esto será muy tarde, amados hermanos. Amén. Cotzalas, hermanos y hermanas. Chitiol Dios, amados hermanos, aleluya, gloria a Dios. Qué tremenda, amados hermanos, amados. 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Amén. Cuando dan gloria a Dios. 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Amén, cuando dan gloria a Dios. Por eso, amados hermanos, Dios nos habla de esta manera. Amén. 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
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Vamos a orar, que Dios bendiga a nuestros hermanos de la música, sigamos fieles con Dios, Padre, y habitas en los cielos. Te doy gracias, Señor, te doy gracias, Padre, gracias, oh Dios eterno.

obrando en tu obra, oh Dios. Mire, Señor, tu pueblo que aquí está presente, Dios mío. Mire, Señor, tu pueblo que aquí está presente, Dios eterno. Si alguno de estas mujeres que están aquí, si alguno de estos varones que están aquí, Señor, están reconciliando contigo, Padre, perdónalos, oh Dios. Perdónalos, Padre. Oh Dios amado. A veces hoy en día, para escuchar la voz de Satanás, son más obedientes tus hijos, tus hijas, que no escuchar tu voz, Padre. Mire, Señor, a los que me están escuchando en la radio, a los que me están viendo en esta noche a través de la radio, Padre, a través de esta transmisión, Dios mío, a los televidentes, Padre, si alguno está torcido, Dios mío, y quieren de

0: Dios amado. Gracias, oh Dios amado. Gracias, oh Dios todopoderoso. En el nombre de Jesucristo de Nazaret. Espíritu Santo de Dios. Gracias, oh Dios amado. Gracias, oh Dios mío. Bendice a tus hijas que están trabajando en esta iglesia, Dios mío. Ayúdalos, dale entendimiento para seguir adelante. En el nombre poderoso de Jesús. Bendito Dios del cielo. Amén y amén. Gloria a Dios. Aleluya. Así que, amados hermanos, que Dios les bendiga. Y gracias por este privilegio y nuestro hermano pastor con nosotros.
1: El amor es paciente, es bondadoso. El amor no es envidioso, ni jactancioso, ni orgulloso. No se comporta con rudeza, no es egoísta, no se enoja fácilmente, no guarda rencor. Primera de Corintios, capítulo 13, versículos 4 y 5. 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

0: hermanos. No pienso que yo mismo lo haya logrado ya. Más bien una cosa hago, olvidando lo que queda atrás y esforzándome por alcanzar lo que está adelante. Sigo avanzando hacia la meta para ganar el premio que Dios ofrece mediante su llamamiento celestial en Cristo Jesús. Filipenses, capítulo 3, versículos 13 y 14. 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
1: Esta alabanza, yo sé que usted lo ha escuchado. Quizás hay siervos que lo han cantado. Y pues yo estaba meditando esta alabanza y dice una gran verdad, que tenemos a un Padre bueno. Tenemos a un Padre de gracia y de misericordia, que si hoy usted está aquí, es por el amor de Dios, es por la gracia de Dios. Dice ese canto, dice: canto porque eres bueno. Escúchelo.

¿Se le quedó? Así un poquito. A ver, cántelo usted, pues le toca a usted. Canto porque eres bueno. A ver, cántelo usted, dice: canto porque eres real.

El Señor es quien te cuida, el Señor es tu sombra protectora. De día el sol no te hará daño, ni la luna de noche. El Señor te protegerá de todo mal. Protegerá tu vida. El Señor te cuidará en el hogar y en el camino desde ahora y para siempre. Salmo, capítulo 121, versículos 5 y 8. 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

Juan 10:28. Y yo les doy vida eterna, y no perecerán jamás, ni nadie las arrebatará de mi mano. 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

Juan 6:47. De cierto os digo, el que cree en mí tiene vida eterna. 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

Hechos 3:19. Así que arrepentíos y convertíos, para que sean borrados vuestros pecados, para que vengan de la presencia del Señor tiempos de refrigerio. 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

Señor tu Dios está en medio de ti como guerrero victorioso. Se deleitará en ti con gozo. Se renovará con su amor. Se alegrará por ti con cantos. Sofonías 3:17. 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

amigos. Quizás una vez has dicho que para mí ya no hay perdón. Déjame decirle.

0: No se cierra su boca, hable. Dile al Espíritu Santo que tienes que decirle. Dile, hable. Abra tu boca.
1: Así es.
0: Cachaboca, chishok. ¿Cuál es el que te estorba? Rompe cadena de maldiciones.
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1: Ahora sí, a la cuenta de tres recibimos a hermana Marta Griselda y lo recibimos con un aplauso tremendo. Vámonos, una, dos y tres. Marta Griselda y ministros de luz.

0: ¡Qué lindo es nuestro Dios!
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pues Dios no nos ha dado un espíritu de timidez, sino de poder, de amor y de dominio propio. Segunda de Timoteo, capítulo 1, versículo 7. 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
1: En todo momento has sido fiel, Señor. Tus promesas han permanecido en mi vida.

porque yo sé muy bien los planes que tengo para ustedes, afirma el Señor. Planes de bienestar y no de calamidad, a fin de darles un futuro y una esperanza. Jeremías, capítulo 29, versículo 11. 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

0: Id y predicad el evangelio, dijo Jesús en su palabra, hermanos.
1: ¡Aleluya!
0: Vamos con los coros, voy por el mundo.
1: ¡Gloria a Dios!

0: Así nos lo ha mandado el Señor. Te he puesto por luz para las naciones, a fin de que lleves mi salvación hasta los confines de la tierra.
1: Hasta los confines de la tierra.
0: Hechos 13:47. 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

porque por gracia ustedes han sido salvados mediante la fe. Esto no procede de ustedes, sino que es el regalo de Dios, no por obras, para que nadie se jacte. Efesios capítulo 2, versículos 8 y 9. 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

aun si voy por valles tenebrosos, no temo peligro alguno porque tú estás a mi lado. Tu vara de pastor me reconforta. Salmo capítulo 23, versículo 4. 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
1: Oiga esto. Yo encuentro un hombre en la Biblia, el profeta Elías. Oiga bien esto. El profeta Elías, desesperado. El enemigo se había levantado contra él. El enemigo lo quería matar.

Aplaudale, aplaudale.

El Señor es mi pastor, nada me falta. En verdes pastos me hace descansar, junto a tranquilas aguas me conduce. Salmo capítulo 23, versículos 1 y 2. 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

inquieten por nada. Más bien, en toda ocasión, con oración y ruego, presenten sus peticiones a Dios y denle gracias. Y la paz de Dios, que sobrepasa todo entendimiento, cuidará sus corazones y sus pensamientos en Cristo Jesús. Filipenses, capítulo 4, versículos 6 y 7. 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

Amado Dios y Padre que en el cielo habitas, en la tierra y en todo lugar. Muy buenos días, Padre, Hijo y Espíritu Santo de Dios. En esta mañana, Espíritu Santo, en esta mañana, Dios amado, Dios eterno. Gracias, Padre, por la vida, por la salud, Señor, que tú me concedes, Padre. Poder estar delante de tu presencia, Dios. En esta hora, Padre, te doy las gracias, Señor. La vida, Dios, la salud que tú me concedes, Padre, en esta mañana, Jehová Dios de la gloria. Gracias, Señor, por tu amor tan grande. Tu misericordia, Jehová Dios, sea nuestra vida, Padre, en esta hora, Jesús. En esta hora, Padre amado, Padre bueno. Gracias, Espíritu Santo, que tú eres un Dios grande, un Dios poderoso, Jesús. Encomiendo mi vida, Padre amado, en tus manos, Jehová Dios, en esta hora, Jesús. En esta hora, Espíritu Santo, tú eres grande, Dios, eres poderoso. Te pido, Dios, te pido, Padre, por toda mi familia, Dios, la vida de mis hijos, Señor, la vida, Padre, de mis hijas, Padre eterno, guarda la vida de mi esposo, Dios, encomiendo en tus manos, Jesús, que seas tu Padre el que nos guarda, el céntrico de nuestra vida, Jesús. Oh Dios amado, te pido, Dios, por aquella audiencia, Padre, que desde ya está en sintonía, Padre amado. Pongo en tus manos, Dios. Pongo en tus manos, Padre, que seas tú mi Dios, guardando, Señor, sus vidas, Padre, en esta mañana. Dios mío, Dios eterno, bendigo la audiencia en diferentes lugares. Guárdalos, Padre, cúbralos, Dios. Pongo en tus manos, Señor, la vida de mis hermanitas locutoras, día a día, Dios, se esfuerzan, Padre, para poder llevar esta programación. Guárdalos, Dios amado, guárdalos, Dios eterno, en esta hora, Padre, en esta hora, Dios, pongo en tus manos, Jesús, oh Dios eterno, Dios de la gloria. Oh Jesús amado, en esta mañana, te pido por los programadores, Padre, por las programadoras, Dios. Pongo en tus manos, Señor, cada vida, Padre. Oh Dios eterno, te pido, Dios, por ellos, Padre, que cada día se esfuerza para poder estar delante de tu presencia. Oh Señor amado, guarda, Dios, cada uno de ellos, Jesús, en esta mañana, Padre amado, en esta mañana, Espíritu Santo, guarda, Dios mío, a tus hijos, a tus hijas, Padre, que todo, Señor, se haga conforme a tu voluntad. Oh Dios, bendice a los programadores de este día, Padre, dejo en tus manos, Jesús, que seas tu Padre, guardando sus vidas, Dios. Gracias, Padre eterno. Gracias, Jehová Dios de la gloria, por tu amor tan grande y tu misericordia. Solamente pon tu mano poderosa sobre mi vida, Dios. Guíame, Señor, para poder llevar esta programación. Que todo se haga conforme a tu voluntad, mi Padre. Gracias, Padre, Hijo y Espíritu Santo de Dios. Amén, Jesús, y amén.

Claro que sí, muy buenos días, fiel auditorio de radio. Es un grande privilegio poder estar con ustedes de nuevamente, poder llevar nuestro turno correspondiente los días sábado. En esta oportunidad les saluda a su amiga hermana en Cristo Jesús, la locutora Irma Romero Gómez. Así que bendiciones para todos ustedes, agradeciendo su fina sintonía, la sintonía que usted le presta a Radio Revelación Estéreo. Así de esta manera estemos con ustedes llevando esta programación hacia la intimidad de su hogar. Bendiciones para todos nuestros oyentes de radio en los diferentes lugares. Gracias, gracias por estar con nosotros en sintonía de nuestra programación. El espacio de saludos y complacencia. Recuerde que a las 9 de la mañana tiene espacio programación en radio. Así que bendecimos a todos ustedes. Gracias por acompañarnos en esta maravillosa hora de la mañana, cuando estamos llegando ya 7 de la mañana más 27 minutos. Y acá continuamos ustedes llevando más de la programación. Saludos para todos nuestros oyentes de radio en los diferentes lugares. Saludos a nuestro hermano Diego López, que está en sintonía. Nuestro hermano Orlando, bendiciones allá en Florida, sin duda por ahí estuviese en sintonía. Y además hermanos y hermanas que están en sintonía en esta hora de la mañana, deseándoles un buen provecho, bendecido día sábado. Así que muy buenos días para todos ustedes en esta maravillosa hora de la mañana. Así que gracias por acompañarnos, deseándole buen provecho en la hora del delicioso desayuno. A los que están disfrutando por ahí el cafecito con pan y ahí disfrutando lo que es el desayuno, bueno, ahí los frijolitos sin hacer falta ahí el cafecito. Así que bendiciones, bendiciones para todos y todas en esta hora de la mañana. Hoy estamos día sábado en la fecha 8 de agosto del año 2026. Qué privilegio y qué bendición poderles saludar en este día de hoy. Gracias a nuestro Padre Celestial por darnos vida y salud, poder estar con ustedes llevando el espacio de esta programación hacia la intimidad de su hogar. Claro que sí, saludos a los cumpleañeros y cumpleañeras de este mes de agosto. Qué bendición de parte de Dios de podernos conceder un año más de vida, de salud ahí en su casita, con los que están ahí celebrando ese día tan especial, el día de hoy y bueno, todo el mes de agosto. Saludamos ya a los cumpleañeros y cumpleañeras. Bueno, claro que sí, por acá, acá estamos saludando a los cumpleañeros y cumpleañeras de este mes de agosto, el mes de septiembre. Qué bendición poderles saludar, saludos especiales para toda la audiencia. Saludos a nuestra hermana anciana, nuestra hermana Cristina García, ya que hoy, precisamente hoy, está arribando un año más de vida, esperando que Dios le concede muchos años más y que ahí lo pase de lo mejor. Allí ya ha recibido el abrazo de toda la familia. Qué bendición por la cumpleañera de este día de hoy. Bueno, también su servidora este mes estará arribando otro año más de vida. Pues qué bendición de nuestro Padre Celestial por concedernos vida y salud. Así que bendecimos a todos los cumpleañeros y cumpleañeras de este mes. Así que bendiciones, bendiciones para nosotros, bueno, para nosotras que ya muy próximo estaremos arribando otro año más de vida, agradeciendo a nuestro Dios Todopoderoso por concedernos vida y salud. Así que muchas bendiciones para todos los cumpleañeros y cumpleañeras de este mes de agosto. Bendecimos su vida espiritual. Así de esta manera, pues vamos a localizar un tema de cumpleaños para bendecir a todos los cumpleañeros y cumpleañeras de este mes de agosto.

alabanzas para bendecir a nuestra hermana Cristina García, ya que hoy está arribando un año más de vida. Saludos a nuestro hermano Carlos Roberto, a nuestra hermana Martina, a nuestra hermana Juana Bail, que por ahí estarán ya festejando este día tan especial. Así que bendecimos a todos ustedes. Gracias, gracias por acompañarnos en esta maravillosa hora de la mañana. Bueno, vamos a bendecir la vida de nuestra hermana con tema de cumpleaños y otro tema para bendecir a los cumpleañeros de este mes. Así que, bueno, bendiciones para todos y todas en esta oportunidad.

Vienen estas dos alabanzas, después regresamos con ustedes con más de la programación. Los que desean reportarse lo pueden hacer, ya que la línea telefónica está totalmente disponible. 31-67-04-43, telefónica disponible para que usted pueda reportarse con nosotros o enviarme su mensajito de texto. Gracias, gracias por su fina sintonía en esta hora de la mañana. Así, de esta manera, dejamos con ustedes estas alabanzas de cumpleaños para bendecir la vida de nuestra hermana Cristina García, y que siga cumpliendo muchísimos, pero muchísimos más años de vida. Así que ahí, para bendecir a los cumpleañeros y cumpleañeras de este mes de agosto. Así que especialmente para nosotras, bueno, ya que este mes estaremos arribando un año más de vida. Bueno, así que estas alabanzas con ustedes.

Así que no temas, porque yo estoy contigo. No te angusties, porque yo soy tu Dios. Te fortaleceré y te ayudaré. Te sostendré con mi diestra victoriosa. Isaías, capítulo 41, versículo 10. 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

salvar lo que se había perdido. Mateo capítulo 18, versículo 11. 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

la gloria sea para Dios, departamento de Quetzaltenango, Guatemala, de donde se transmite el programa Rescatando Almas para Cristo. Gracias, hermano, gracias, amigo, por estar con nosotros. Una vez más, hoy Dios nos da la oportunidad de poder representarnos. Él nos dio la vida, nos está dando el aire. Aún respiramos con el aire puro, el aire que Dios nos permite. ¿Cuánta gente esta mañana depende de un cilindro para poder respirar? Mas usted y yo no, es un agradecimiento que le damos a Dios. Hay gente que ahora depende de un cilindro para respirar y está dándole gracias a Dios. Está dando gracias, dice gracias, porque a través de ese cilindro me estás dando vida. Mas muchos ya no tienen ese privilegio de tener de vivir el día de hoy. Pero usted y yo sí lo tenemos. Amamos a Dios porque Dios es bueno. Más que eso, Él ha sido paciente con nosotros. Así que en esta mañana estamos acá bendiciendo la vida de cada uno de nuestros seguidores. Dios bendiga a nuestros hermanos en la radio. Dios bendiga a cada uno que hace posible que este programa se mantenga en el aire. Dios bendiga la vida de nuestro hermano Estuardo Israel Bail, allá en la Unión Americana, exactamente en el estado de Maryland. No sabemos por qué área se mueve nuestro hermano en esta hora, pero estamos acá agradecidos, reconociendo que Dios es bueno y Él nos ha dado la oportunidad, un día más de vida que nosotros tenemos. Estamos acá transmitiendo desde Aldea Sibaná, sector norte, en el municipio de La Cintal, departamento de Retaule, Guatemala. Transmitimos para el mundo. Cuando digo para el mundo, me estoy refiriendo a muchos países a donde este programa está llegando. Dios bendiga a nuestros hermanos en Argentina, allá en el área de Barranquera, norte de Argentina. Dios bendiga a nuestros hermanos allá en Argentina, nuestro hermano Gabriel Arbace, también nuestra hermana Lidia Colman, nuestra hermana Lidia allá al frente de aquella obra. Dios la ha levantado, la ha nombrado, la tiene trabajando. La honra y la gloria es para Dios. Allá en Argentina, nuestros hermanos también nos visualizan hasta allá a través de las redes sociales. ¿Y por qué no decirlo en Guatemala, en todo el altiplano, donde llega la señal de la radio Revelación Estéreo? Gracias le damos a Dios y a usted por permitirnos entrar a su hogar a través de ese aparato receptor. Y si usted está a la distancia, puede descargar la aplicación ahí, TuneIn Radio. A través de TuneIn Radio usted nos puede ubicar. Revelación Estéreo está situado en el 107.7 en el dial, y usted lo encuentra, y a través de esa aplicación usted nos puede seguir. Todos los sábados estamos transmitiendo a partir de las 9 de la mañana a 10 de la mañana. Allá Dios bendiga la vida de nuestra hermana Irma Romero Gómez, allá en la radio. Dios bendiga a todo el equipo de locución allá en cabina de radio. Dios les bendiga a nuestros hermanos así en distintos países. También en Nicaragua, allá nos visualizan también nuestros hermanos allá nicaragüenses. Dios bendiga la vida de nuestro hermano Magdiel Santiago, allá a nuestra hermana Reina, también Dios les bendiga a nuestros hermanos, a diferentes nombres allá que quizás no tenemos en la mente para mencionarnos, pero nos visualizan nuestros hermanos allá en Nicaragua. Así también en El Salvador, Dios bendiga a nuestros hermanos salvadoreños. Dios les bendiga allá en Aguilares. Dios bendiga a la vida de nuestro hermano Oscar Villanueva. Y allá hay hermanos que nos visualizan en Aguilares, lo sabemos. Entonces, sea Dios bendiciendo sus vidas. ¿Y por qué no decir nuestros hermanos hondureños? Hay nuestros hermanos en Honduras, nos visualizan en distintos lugares, también en Honduras. Allá Dios bendiga a nuestros hermanos en Aguascalientes, Copán Ruina. Allá nuestros hermanos en Aguascalientes, Dios bendiga la vida de nuestra hermana Hilda Consuelo Pineda, allá en,
en Aguascalientes, está al frente de aquella obra, la Nueva Jerusalén, la Celestial, allá en Copán Ruinas, Aguascalientes, allá nuestro hermano Luis Edgardo Aldana, allá nuestro hermano Jeremías, ¿no? Allá muchos hermanos, nuestra hermanita Rosy Díaz, los que los vemos ahí, que nos siguen constantemente, gracias, gracias, gracias por seguirnos. Hay muchos hermanos que nos siguen allá en Aguascalientes. Quizás sus nombres no los mencionemos, pero no es para que se puedan sentir mal, hermano. Si uno no menciona los nombres, hay gente que se siente incómoda. No me estoy refiriendo a ustedes, pero sí sé que sucede. Sucede, hermano, ustedes lo sabrán. Pero les amamos en el amor de Cristo. Gracias, Dios les bendiga a nuestros hermanos allá en Nueva Armenia. Dios bendiga a nuestro hermano Henry Orellana, allá en Nueva Armenia. Dios bendiga a toda la congregación. Ya muy pronto estaremos, muy pronto estaremos allá visitándoles. Sea Dios bendiciendo sus vidas. También allá nuestros hermanos, allá en el área de Gualán, allá nuestros hermanos en Gualán, Gualán, Zacapa, allá nuestros hermanos, Dios les bendiga, hermanos allá, Dios bendiga su vida, gracias por estar con nosotros. Allá muy pronto estaremos visitando allá nuestros hermanos en Aldea Betel, Aldea Betel, Gualán, Zacapa. Dios les bendiga, mis hermanos, Dios les bendiga, les amamos en el amor de Cristo. Esta mañana, pues, vamos a ir al mensaje, vamos a ir a tomar unos minutos de oración, y que sea Dios ayudándonos. Dios les bendiga, mis hermanos, les amamos, gracias por seguirnos, bendecimos su vida a la distancia, allá donde nos visualizan, allá en Perú también nos han visualizado. Dios bendiga a nuestros hermanos en Perú, allá en Bambumarca, allá en el área de Cajamarca. Dios les bendiga, Dios les bendiga a nuestros hermanos allá en el Perú. Dios les bendiga. O sea, por eso les decía, desde Aldea Sibaná transmitimos para el mundo. Y sabemos que a través del tiempo y a través de usted que comparte, este programa puede llegar a más. Puede llegar a más porque usted también tiene amigos, usted tiene seguidores, y a través de esto el programa avanza. Así que Dios les bendiga, mis hermanos. Vamos a venir en unos minutos de oración. Padre nuestro que estás en el cielo, santificado es tu nombre. Poderoso Dios del cielo, gracias Padre, gracias Hijo, gracias Espíritu Santo por bendecir nuestra vida esta mañana. Gracias por la oportunidad que nos da de poder salir al aire a través de este programa Rescatando Almas para Cristo. Bendice Dios a tu siervo, Padre bendito, Eduardo Israel Bail, allá en la Unión Americana. Gracias porque este programa sigue saliendo al aire, papito amado. Gracias, eterno Dios. Bendecimos tu nombre, Dios eterno. Bendecimos, Padre amado, el Evangelio que es santo, que es verdadero, que es real. Ese Evangelio que a mí me tiene en este lugar, papá. Gracias por bendecir mi vida. Gracias por mi familia, por la vida de mi esposa. Gracias por la vida de cada uno, Padre, los que están, Padre benditos, los que nos siguen, Padre, a través de la radio, allá en Revelación Estéreo, Dios eterno, a través de este programa, Señor Jesús, donde también hay seguidores, Padre bendito, a través, Padre amado, en esta hora, Señor, bendecimos la vida de cada uno de tu pueblo, Padre, allá en el Carmen Villaseca, papito amado, bendecimos, Dios eterno, la vida, Padre bendito, de Ernest Acabal Mejía, Padre amado. Sea Dios tú guardando, bendiciendo su matrimonio, su hogar, su familia, sus hijos, Padre. Bendícelos, eterno Dios, bendícelos, papito de gloria. En tu nombre poderoso, Padre, en tu nombre encomendamos, eterno Dios. Bendice, Dios eterno, a cada uno por nombre, papá. Ayúdalos, Dios eterno, ayuda, papito de gloria. Bendice las almas, bendice, Dios eterno del cielo. Señor, gracias por las almas que recién has añadido, Padre, a la iglesia, Dios eterno. Bendice a cada uno por nombre, Padre. Toma tú el control, Padre amado, en esta vigilia, Señor, donde se están añadiendo almas, Padre amado. Bendícelos, eterno Dios, Padre. Yo clamo por la vida, Dios bendito. Suplico, Dios eterno, por la vida de María Luisa,
Señor Jesús, bendice, Dios eterno, allá en el Cantón San José, papá. Bendice, Dios eterno, a cada uno por nombre, Padre amado, la vida, Dios eterno, de sus hijas, Dios amado, la vida de sus hijos, Dios bendito del cielo. Ayuda, Dios amado, hay necesidad, papá. Hay necesidad, Señor Jesús, clamo por la vida, Dios eterno, por la vida, Dios eterno del cielo, de Sara Catalina, Dios eterno, Sara Catalina Vicente Cardona, Dios amado, hasta allá en Aldea El Shao, Señor Jesús. Bendice la vida de aquella dama, Dios eterno de gloria, toma tú el control en ese cuerpo, en esa sangre, papá. Señor, suplico, Dios bendito, por aquella alma, Dios bendito. Así las almas donde hay necesidad, eterno Dios del cielo, clamo, Dios eterno de gloria. Suplico, Espíritu Santo de Dios, suplico, Dios del cielo, en tu nombre poderoso, papá. En tu nombre encomendamos, papito amado. Gracias, Dios, gracias. Gracias, Cristo bendito de gloria. En tu nombre, Padre, Hijo, Espíritu Santo de Dios, manifiéstate esta noche, papito, esta mañana, este día. Manifiéstate, Dios eterno, de principio a fin, Dios eterno, en este programa, Dios amado, rescatando almas para Cristo, donde hay necesidad a la distancia, Dios eterno. En esta noche, Señor Jesús, donde estemos predicando, administrando también a tu pueblo, papito amado, permanezca tú en esa administración, papito de gloria. Los enfermos serán sanados, Dios bendito del cielo. Los atados serán liberados, Dios amado. En tu nombre encomendamos, Padre bendito, esa administración, estas manos, Padre amado, sea quemado todo pecado, toda maldición que sea tirada, Padre. Bendito sea quemado, Dios eterno. Venga, Dios bendito, atamos al hombre fuerte, Padre bendito. Tu palabra dice que todo lo que atásemos en esta tierra también será atado en el cielo, Dios eterno. Y todo lo que desatamos en esta tierra también será desatado en el cielo, dice tu palabra, Dios eterno. Nos apegamos a tu palabra, Dios, declaramos sanidad esta noche. Declaramos liberación, Dios, por el poder de tu palabra. Seas tú sanando, libertando, Dios bendito, a los enfermos. Padre amado, el tiempo de los milagros no han pasado, Dios eterno. El Dios de aquellos tiempos eres el mismo Dios de hoy, de todos los tiempos. Padre bendito, Dios de este siglo, papito amado, sea atado, Dios bendito, para que destruye, Padre, que sea levantado para destruir, papito amado. Está destruyendo iglesia, Dios bendito, está dividiendo iglesia. Es reprendido por el poder de tu palabra. Obra tú, Dios eterno, obra tú, papito de gloria, a distancia, Dios amado. Alabamos tu nombre, Dios bendito. Tú eres el Dios de todos los tiempos, papito amado. El de ayer, el de hoy y para siempre, Dios bendito del cielo. Te alabamos, Dios eterno. Sana a los enfermos, sana a los enfermos, sana a los enfermos, papito del cielo. En tus manos, eterno Dios. Gracias, Padre. Gracias, Hijo. Gracias, Espíritu Santo de Dios. Gracias. Gracias, Dios bendito de gloria. Dios bendiga a nuestros hermanos allá a la distancia, Juan Romero. Dios bendiga la vida de nuestro hermanito Juan allá en el estado de Pensilvania. Dios le bendiga, bendiciones para su vida. Nos dice nuestro hermano Juan Romero, allá en Pensilvania. Dios bendiga, Dios bendiga la vida de nuestro hermano Melvin Villanueva en Pensilvania. Dios, que siempre también han estado ahí en contacto con nosotros, siempre han estado en comunicación. Saludos desde Pensilvania, dice nuestro hermano Juan Romero. Gracias, recibimos esos saludos, recibimos las bendiciones. Sabemos que esas bendiciones vienen de lo alto. Esas bendiciones vienen de lo alto. Gracias, hermano Juan, gracias por bendecir nuestra vida. Gracias por bendecirnos hasta acá a Guatemala. Gracias por estar con nosotros, por seguirnos. Dios bendiga a la iglesia en Pensilvania. Dios bendiga a nuestros hermanos también allá, nuestros hermanos en Glen Burnie. Sabemos que hay hermanos en Glen Burnie. Sabemos que hay hermanos también allá en Sterling. Sabemos que hay hermanos en Filadelfia. Dios les bendiga, hermanos. Quizás nuestro mensaje aún no ha llegado ahí, quizás todavía no ha llegado allí, pues, nuestro programa. Pero no nos importa. Sabemos que Dios está con nosotros, Dios está con ustedes allá en esos lugares. Y en su momento Dios hará llegar estos saludos que constantemente enviamos a nuestros hermanos. Dios lo llevará, Dios lo llevará. No, a lo mejor no hay medios, como todavía, como les digo, a veces como no compartimos, no llega a nuestros hermanos, pero los amamos. Nosotros acá en Guatemala, la humildad, en la sencillez,
Queremos decirles que lo recordamos, hermanos, acá lo recordamos, todavía estoy con vida acá en Guatemala. Ya va para 4 años que Dios me dio la oportunidad de salir del estado de Maryland y me envió a Guatemala y estamos trabajando, todavía estamos con vida. Estamos trabajando acá en Guatemala. Ahí hay problemas con la señal. Lamentablemente tenemos este problema con la señal, pero sea Dios corrigiéndolo, sea Dios corrigiéndolo, los problemas que se dan con el sistema. Vamos a salir un momento del sistema, vamos a salir un momento, luego vamos a regresar y será Dios ayudándonos si podemos transmitir a través de nuestro programa Rescatando Almas para Cristo. Dios bendiga a cada uno. Por nombre estamos ahí tratando de regresar. Estamos tratando de regresar. Recuerde usted que lamentablemente estos problemas se dan, ¿verdad? Ahí estamos nuevamente. Esperando usted nos siga. Esperando que también estemos allá en la radio. Radio Revelación Estéreo. Dios bendiga a cada uno por nombre. Y esta mañana vamos a ir al mensaje. Vamos a ir al mensaje. Yo le invito a usted, si usted puede, el libro de Efesios, carta a los Efesios, capítulo 4 y versículo del 1 al 6. Leemos la Biblia en el nombre del Padre, del Hijo, el Espíritu Santo que está con nosotros. Amén. Amén. Su palabra dice: Yo pues, preso en el Señor, os ruego que andéis como es digno de la vocación con la que fuiste llamado, con toda humildad y mansedumbre, soportándoos con paciencia los unos a los otros, en amor, solícitos en guardar la unidad del Espíritu en el vínculo de la paz, un cuerpo y un espíritu, como fuisteis también llamados, en una misma esperanza de vuestra vocación. Versículo 5 dice: un Señor, una fe, un bautismo. Versículo 6: un Dios y un Padre de todos, el cual es sobre todos y por todos, en todo. Eso dice el versículo 6. Dios bendiga la vida de nuestro hermano Luis Robles Hernández. Dios los bendiga. Dios dice: Dios los siga bendiciendo grandemente, pastor. Gracias a nuestra hermana hasta allá. En San Antonio, Xochitepeques. Allá en San

hermano Juan Romero allá en Pensilvania. Gracias, y Dios bendiga a toda la iglesia en Pensilvania, también a la filial allá en Pensilvania. Dios bendiga a nuestros hermanos, están trabajando arduamente. Ánimo, los animamos también, adelante, adelante por este lado. También hay un pueblo que está luchando, quizás no en la misma dimensión numérica, pero en el mismo amor de Cristo, amén. En el mismo amor de Cristo hay posibilidades en diferentes países, son diferentes las posibilidades, pero en lo que podemos acá, estamos luchando. Bendito el nombre de Dios. Dios les bendiga. Dios bendiga también a nuestros hermanos, la vida de nuestro hermano Horacio, que me está apoyando allá en el trabajo de soldadura, allá en el, en lo que es la obra. Quiero que sepa que también hay un proyecto en marcha. Hay un proyecto en marcha. Estamos trabajando en el templo de Dios. Estamos tratando de avanzar en ese templo. Dios bendiga a nuestros hermanos que se han añadido en ese corazón, disponiendo su corazón para apoyar ahí en la obra. Gracias por ese apoyo. Gracias a nuestros hermanos que nos han apoyado, esperando que ese apoyo sea con el corazón y no venga con ningún interés personal, porque cuando hay interés, al rato hay problemas. Hay problemas, empiezan de ahí los corazones a hincharse, a inflamarse. Entonces queremos que todo sea en amor, queremos que todo sea en amor, en paz, y que la bendición venga de lo alto, amén. Que la bendición venga de lo alto. Y estamos muy agradecidos con Dios, muy, muy agradecidos estamos. Yo quisiera tenerle a usted que está a la distancia y darle un abrazo fuerte y decirle: Dios existe, hermano. Dios existe, hermanos. Dios existe, Dios está vivo, Dios escucha, Dios ve, Dios está viendo, hermano. Hay un testimonio tan grande, hermanos, y el enemigo Satanás se levanta cuando ve que Dios está obrando en su pueblo. Satanás se levanta, pero eso nos tiene sin cuidado, sin importar qué tan alto se levanten esas olas, sin importar qué tan alto se levanta esa muralla. Dios está contigo, Dios no te va a abandonar, Dios no te va a dejar, Dios te va a respaldar. Dios te va a respaldar donde quiera que estés. Pero nunca, nunca hagas lo incorrecto. Nunca hagas lo que no se te ha enseñado, lo que Dios no te ha mandado a hacer. Apégate a la Biblia. Sé siempre un hombre de Dios. Ama a Dios en tu corazón. Ama a tu prójimo. No te levantes en contra de tu prójimo. No te levantes en contra de tu pastor. No te levantes en contra de tu hermano. No te levantes en contra de la iglesia. Vas a correr por un rato. Vas a correr. Vas a correr, claro que sí vas a correr, pero será por un rato, porque con Dios las cosas son diferentes, con Dios no se bromea, con Dios no se juega, con Dios las cosas son serias. Así que en esta mañana vamos a entrar a la palabra. Hemos dado lectura al mensaje. Dios bendiga a Luis Robles Hernández. Dios bendiga, Dios bendiga, Dios bendiga. Quédese con nosotros, le invitamos, quédese con nosotros. Dios es bueno, Dios es fiel. Nosotros somos los que a veces se nos alborota el ego, se nos alborota la emoción, y queremos ya hacer algo, queremos, que es que yo quiero hacer esto, es que yo, relájese, espere el llamado de Dios, espere el llamado de Dios, y verá que aún en el tiempo Dios no se apartará de usted. Dios le va a respaldar en todo tiempo, en todo momento. Él va a usar métodos, Él va a usar medios para respaldarlo. Él va a tocar corazones. Pero cuando las cosas las hacemos fuera de la voluntad de Dios, hay problemas en el camino. En esta hora queremos predicar con un tema que se llama la unidad en el pueblo de Dios. La unidad en el pueblo de Dios. Con ese tema quiero predicar esta mañana. Empezamos en el versículo 1 diciendo: yo pues preso en el Señor. Pablo escribiendo a los hermanos en Éfesos. Yo pues preso en el Señor. O sea, Pablo, punto número 1. Pablo está reconociendo. Pablo está testificando. Pablo está exteriorizando lo que hay en él.
Él se considera preso en el Señor, entregado en su totalidad en el Señor. Todo aquel que está preso no hace lo que piensa. Todo aquel que está preso no hace lo que quiere. Todo aquel que está preso no vive como se le antoja. El que está preso está sujeto a una palabra, a una orden. Él no puede tomar decisiones por sí solo. Llegan a su mente, pero quedan cerradas. Porque él no puede actuar, él no puede accionar. Él acciona en base al que hoy está sobre de él. El que está preso en una cárcel no puede salir a jugar fútbol, no puede salir a delinquir, o por lo menos no debería, porque las cárceles de hoy están más libres que las casas de las personas. Entonces, no debería porque está sujeto. Pablo está hablando en una palabra espiritual, dice, yo pues preso en el Señor. Pablo no hacía lo que él quería. Pablo dependía de la palabra de Dios. Pablo se movía conforme a la línea de Dios. Pablo se movía conforme a la palabra, a la palabra, a la palabra, a la palabra. Hoy no. Hoy el hombre hace lo que quiere. El hombre hace lo que se le antoja. Él dice, yo quiero ser pastor y se me antojó ser pastor. Divide la iglesia, te lleva la gente. Y porque él decidió ser pastor. A mí Dios me llamó. Mentira, estás equivocado. Cuando Dios te llama, no te saca por la puerta de atrás. Cuando Dios te llama, te saca con la frente en alto. Cuando Dios te llama, tu pastor te va a ungir para que tú salgas en una dirección dada por Dios. Estás equivocado, Dios no te ha sacado. Tienes que ser paciente, tienes que esperar. No seas malcriado, no seamos malcriados, no seamos desobedientes. Dios no anda de loco. Pablo no andaba de loco. Que voy a agarrar para allá. Y me imagino Pablo y su pastor diciéndole, mire, hoy vamos a hacer tal. No, yo me voy para allá. Pablo, mire, hoy vamos a estar en la sinagoga. No, Pablo se iba para otro lado. Pablo dice, yo pues preso en el Señor, a la orden de Dios, a la orden de la palabra, preso en el Señor. Esa palabra, con eso nos quedaríamos predicando toda esta mañana. Con solo esa palabra, preso en el Señor. ¿Cómo voy a decir yo? ¿Cómo yo voy a decir que soy un cristiano obediente? ¿Cómo yo te voy a decir que soy un cristiano obediente si yo he sido desobediente con mi pastor? ¿De qué te puedo predicar, hermano? ¿De qué te voy a hablar? Te tengo que hablar mentira. Yo no te puedo hablar verdad. Si te digo, tenemos que ser obedientes. ¿Qué obediencia, sinvergüenza? Usted es un desobediente, te va a gritar un miembro. Entonces, Pablo dice, yo pues preso en el Señor. Preso en el Señor. Igual que nosotros los cristianos de estos tiempos, va. Presos en el Señor. Llenos de obediencia. Llenos de humildad. ¿Y cuáles son nuestros problemas hoy día? Tenemos una enseñanza poderosísima en la Biblia de los hombres cuyos nombres resaltan en la Biblia, y hombres de estos tiempos cuyos nombres se recuerdan, y tanta lástima da de nombres que se tienen que mencionar en algún día, de que vivieron un evangelio en gran desobediencia. Su evangelio era de una gran desobediencia. Decía un varón, esta iglesia tiene tres hijas, decía. Tiene tres hijas, una está en tal lugar, otra está en tal lugar, otra. Y las tres hijas, las tres veces se pelearon. Las tres veces, esas tres hijas eran unos tres grandes divisionistas. Desobedientes, se levantó uno en desobediencia, dividió la iglesia y se fue para allá. Se levantó otro en desobediencia, dividió la iglesia. Esos no son hijos, son bastardos. Son bastardos, eso dice la Biblia. Y todos hablamos de un mismo Dios, eso es verdad. Todos hablamos de Dios. Y predicamos y lloramos y soltamos lenguas y zapateamos y tanta cosa. Eso es verdad, eso es lo que estamos haciendo. Pero delante de las cosas de Dios, nosotros tenemos enseñanza. Hay un hombre que era de Dios, mira, mi respeto. Era un hombre de Dios. Él declara y nos deja la enseñanza, preso en el Señor.
no toma decisiones propias. No, él no se abalanza en contra de su prójimo. Él no se levanta con una mañana con intenciones de destruir la iglesia y anda como que es de arriba abajo viendo cómo destruir la iglesia. Qué triste, ¿no? Qué triste. Pero te digo algo. Si Dios está contigo, Dios te va a respaldar y esa iglesia no se cae. Esa casa no se cae porque esa casa está sobre la roca. Hay señales. Hay señales. Si la casa está sobre la roca, hay señales. Continúa Pablo diciendo: os ruego que andéis como es digno de la vocación con que fuisteis llamado. Pablo, dejando esta enseñanza, os ruego que andéis como es digno de la vocación con que fuisteis llamado. Vocación en el área espiritual, o sea, en la Biblia, es el llamado que Dios nos hace. Es el llamado que Dios nos hace, la vocación que Dios que nosotros tenemos, es el llamado que Dios nos ha hecho, nos ha dado. Esa es nuestra vocación con la que hoy estamos acá. Pablo lo deja claro: os ruego que andéis como es digno de la vocación con que fuisteis llamado. Dice el versículo 2: con toda humildad y mansedumbre. Y ahí hay una coma. Humildad y mansedumbre es lo que muy poco se ve hoy en las iglesias. Pero esta mañana tenemos una Biblia, esta mañana tenemos un mensaje, esta mañana tenemos la oportunidad de aprender. Humildad y mansedumbre. Hoy todos decimos amén en la iglesia. Los que nos cubrimos la cabeza con un manto blanco, blanco, y cómo se ve aquello blanco, una sola nube blanca se ve. Con ese manto blanco que tipifica pureza, significa pureza, eso decimos. El manto blanco, a ver, corregirlo, a ver qué te va a decir. A ver qué te va a contestar ese miembro, si lo corregís. Decirle que llegue a la hora del culto, que no llegue media hora más tarde, a ver qué te va a decir, a ver qué va a hacer. Decirle que hay ayuno, a ver qué te va a decir ese que anda con la cabeza blanca ahí, con el manto en la cabeza, decirle. Sí, la Biblia nos enseña humildad y mansedumbre. Humildad y mansedumbre. Pero nosotros andamos en otra línea. Nosotros andamos en otra línea. Qué bonito es ser cristiano. Qué lindo, qué hermoso es ser cristiano. Solo hay un pequeño problema. Que ahora yo me llamo cristiano, pero no quiero vivir esta palabra. No vivo en la palabra. La predico, ando una Biblia bajo el brazo, pero no estoy viviendo la palabra. Soy alguien extremadamente revulsivo. Un corazón tan revulsivo, algo, yo quiero ser yo y lo que el pastor está predicando, eso no me gusta, así no es, esto no debería ser así. ¿Y sabes dónde vas a terminar? En problemas, dividiendo una iglesia vas a terminar. Tenemos que vivir con mansedumbre, con humildad. Aprende lo bueno, porque primero, nosotros hemos visto, hemos experimentado. Lamentablemente hay gente que anda de arriba abajo arrastrando con la misma pudrición que aprendió un día. Llega a estar, mira, yo te digo así claramente, cómo da tristeza ver almas que estuvieron por un año, por 3 años en la iglesia y se van como que nunca hayan estado un solo día en la iglesia. Nunca aprendieron sana doctrina, siguen viviendo la podredumbre que andaban arrastrando, en eso mismo se van. Escucharon, dijeron amén, predicaron, hablaron, exhortaron, se las llevaron de muy acá, de cuello tieso. Y mira cómo terminan, viviendo la misma pobredumbre que aprendieron un día. Es lo mismo que aprendieron un día, en eso siguen predicando. Volvieron otra vez, no aprendieron la sana doctrina, no aprendieron a vivir en obediencia, no aprendieron a vivir en humildad. Y no es que tu pastor sea tan rígido, que así quiera, que sea tan... Por ahí dicen que los pastores que son estrictos, que se las llevan que acá, que allá. No, hermano,
No, si tú no quieres el evangelio, si tú no quieres vivir bajo la gracia, bajo la norma bíblica, no te preocupes. Si por eso no vamos a discutir, aquí no vamos a discutir por eso. Jesús dijo en su palabra: si alguno quiere venir en pos de mí, tome su cruz, niéguese a sí mismo, sígame. ¿Escuchaste qué dice la Biblia? Si alguno quiere venir en pos de mí, niéguese a sí mismo, tome su cruz y sígame. Negarse a sí mismo, estamos viendo a Pablo. Yo pues preso en el Señor, dice Pablo. Pablo está declarando, ya este cuerpo no es mío, mi pensamiento no es mío, aquí vive Cristo. Este corazón no es mío, aquí vive Cristo. Aquí vive Cristo, o sea, toda esta posesión es de Dios. Dios posee todo esto. Todo mi ser le pertenece a Cristo. Entonces dice Pablo, yo tranquilo, yo lo que Dios diga, eso voy a hacer. Lo que Dios diga, eso voy a hacer. Ese es un hombre temeroso de Dios. O sea, dijo entonces Jesús, si alguno quiere venir en pos de mí, niéguese a sí mismo, no volver a ser lo que era, tome su cruz, o sea, sujétese, sométase, ubíquese en sus pensamientos y sujétese al evangelio y sígale. El problema es que hablamos bonito del evangelio. Dios bendiga la vida de nuestra hermana Ernest Acabal y Jiménez en el Carmen Villaseca, Jiménez en el estado de Maryland y Luis Robles en San Antonio Suchitepéquez, y dice que se ha añadido una persona más. Dios bendiga, bienvenido Alfred Pineda hasta el estado de Maryland, creo así es, al estado de Maryland. Dios bendiga, siervo Alfred Pineda, Dios bendiga, reciba un abrazo a la distancia. Reciba un abrazo a la distancia. Dios bendiga a nuestros hermanos que se están añadiendo. La gloria sea para Dios. Pero la Biblia dijo, claramente dice Jesús, si alguno quiere venir, o sea, Dios no te está obligando. Así que no vengas a pelear conmigo, que los pastores son muy exigentes. Mira, lo que no queremos es irnos al infierno, el pastor, con toda la iglesia. Eso es lo que no queremos. ¿Cómo vas a creer que yo, como conocedor de la Biblia, en lo que Dios me ha permitido conocer, voy a estarte predicando y darte un evangelio sancochado, un evangelio así, todo aguado, con tal de tenerte contento, para que venga gente? ¿Y qué crees que hace la gente hoy día? Un día van a una iglesia, otro día agarran para otra iglesia, a escuchar al otro. Mira, o querés ser limpio o querés ser cochino, porque te limpias en una iglesia con la palabra de Dios y te vas a revolcarte en la otra, donde vas a recibir todo esto. ¿Por qué te digo esto y por qué te estoy hablando esto? Quizás para ti esto es nuevo, quizás a ti esto te preocupe, yo no sé, pero fíjate que lamentablemente esto es la realidad que se está viviendo. Dios nos dejó un solo evangelio, una sola palabra, esa es la que tenemos, la que deberíamos de predicar de extremo a extremo en el mundo. Pero hoy cada uno busca un evangelio como se le antoja, a como quiere. Pablo dice, yo estoy preso en el Señor. Jesús dice, si alguno quiere venir en mí, a mí, niéguese a sí mismo, tome su cruz y síganme. O sea, no vamos a, si no, Él no está obligando a nadie. Entonces no veamos al pastor como que el pastor es muy exigente, que es muy acá, que es muy rígido. No, es la Biblia. Ahora qué, pero ¿por qué allá no dicen nada? Vaya pues, dale. Pero ¿por qué ahí hay tanta gente también? ¿Cómo no va a haber gente? No, ya te he enseñado pues que en las otras sectas también hay gente, y no hay 20, no hay 50, miles hay en estas sectas, miles de almas hay. Y para no confundirte tanto, tú tienes en la mente, y no, los brujos también tienen gente pues. Los brujos tienen sus clientes, ellos ya tienen su gente, la gente sabe que hay brujos en otro lado, pero como ellos ya tienen su cliente, ellos ya saben a dónde Satanás los lleva, ahí llega. El brujo ya sabe quién va a venir el día lunes, el brujo ya sabe a qué horas va a venir, si va a venir en la mañana, en la tarde viene otro, así el día martes, el brujo ya conoce a su gente, la gente ya conoce a su brujo, a su demonio, ya todo está ahí.
Ya todo está. También ahí hay gente. No te asustes. Que no te impresione ver lugares donde haya mucha gente. Que eso no te impresione. Que te impresione la palabra que Pablo dejó. Esta palabra bíblica. Esta palabra de Dios. Yo pues preso en el Señor, dijo Pablo. Yo pues preso en el Señor. Ahora, dice el versículo que es necesario andar con humildad y mansedumbre, soportándonos con paciencia los unos a los otros. Ahí nos quebramos. Ahí nos quebramos. Estamos en la iglesia. Cuando salimos de la iglesia, ya vamos discutiendo. Allá en la iglesia estuvimos diciendo amén. Amén, aleluya. Pero cuando salimos, vamos. Por todo y por nada tenemos problemas. Por todo y por nada estamos en problemando. ¿Y dónde está la palabra bíblica? Soportándonos los unos a los otros. ¿Dónde está la palabra entonces? O sea que todavía no soy cristiano evangélico. O sea que todavía me tengo que convertir. Pues está fácil. Está fácil porque como yo estoy acá, entonces yo puedo reconciliarme con Dios. Me reconcilio con el Señor y para adelante. Y voy bien. Yo no tengo problemas ahí. La gloria sea para Dios. Oportunidad hay en mi vida. Mientras haya vida y esperanza. Pero tengo que reconocer que estoy todavía caminando fuera de la Biblia. No estoy conforme a la palabra. Porque la palabra dice, con toda humildad y mansedumbre, soportándonos con paciencia los unos a los otros en amor. En amor. Soportándonos con paciencia en amor. Si esto es lo que estamos viviendo en la iglesia, la gloria sea para Dios. Los amo en el amor de Cristo. Si esto estamos viviendo en la iglesia, la gloria sea para Dios. Si verdaderamente te estás comportando conforme las escrituras lo mencionan, con mansedumbre, soportando unos a los otros. No, si solo va, falta que nos bajemos las muelas ya cuando vamos para la iglesia. ¿Y dónde está el cristiano evangélico? ¿En dónde se ha quedado ese cristiano evangélico? ¿En dónde anda? Porque aquí yo no lo veo. Yo no veo un cristiano evangélico. ¿En qué momento vemos a Pablo botándole los dientes a los hermanos en la iglesia de Éfeso? Pablo está enfocado en que no hayan problemas. Pablo le preocupan los problemas. Tenemos mucha deficiencia, hermanos. Tenemos mucha deficiencia en el sistema. Hay mucha deficiencia en el sistema. Suplico disculpas, iglesia. Suplico disculpas por las deficiencias. Entonces Pablo está. Me voy a salir por un momento. Pablo está preocupado. Y él está dejándole un mensaje a la iglesia. Que se porten bien. Que no estén llevando pleitos. Ni a su corazón, a su hogar, ni a la iglesia. ¿Cómo yo voy a verme? ¿Cómo yo me voy a ver como cristiano evangélico? ¿Cómo yo voy a hablar del evangelio? Yo me imagino cómo criticarían de mí si me miraran con desnudo una pantaloneta allá por las calles. ¿Qué se dirá? Ese es el pastor. Mira cómo anda el pastor. Qué raro, ¿ah? Qué raro ese pastor. Qué raro. Mira cómo anda. Ay, yo siento. Yo pienso que... Mira, hasta el bolo lo va a decir. Ese es un mal ejemplo. Pero la gente de hoy, la iglesia de hoy, no le importa. Tiene una sola mudada, tiene para ir a la iglesia, que es la que usa para...

en esas fachas. Si nosotros somos cristianos, ¿por qué un día vamos a andar de una manera y el otro día de otra? ¿Por qué yo me voy a vestir de una manera hoy y a la tarde me visto de otra manera? Si yo soy cristiano evangélico, yo tengo que usar una línea, yo tengo que respetarme y respetar, darme a respetar. Sí, yo no. Entonces, acá me dice en amor. El problema de nosotros, que el amor que hay en nosotros es amor de hombre. No conocemos el amor de Dios. Ah, cuando le hacen por allá. Quisiera quitarse hasta el último pedacito de ropa que anda encima. Se quisiera quitar. Ese se llama amor de hombre. Cusquería, coquetería. O otra palabra más fuerte, pues. ¿Verdad? Entonces, el amor de Dios es diferente, hermano, en el amor de Cristo que amamos. El amor de Dios es diferente. El amor de Dios está en tu corazón. Tú amas a tu esposa, tú amas a tu esposo, tú amas a tus hijos, tú amas a tu pastor, tú amas a tu hermano, a tu hermana, tú amas a Cristo Jesús porque Él mora en tu corazón. Él mora en tu corazón. ¿Cómo vas a andar lleno de amargura? Hay gente que llega a las iglesias y se sienta, busca la última. Sí, eso, sí. Y todo, amén, aleluya. Hermana, Dios le bendiga. Dios mío, ¿qué habrá en su corazón? ¿Qué habrá en el corazón de este ser humano? Al evangelio llego sonriente, llego gozoso. Dios le bendiga, hermano. Dios le bendiga, hermano. Amén. Y nos gozamos porque yo sé que me estoy gozando. Hay gente que llega al altar y dice, nos gozamos, y ese no se está gozando. A veces es irónico. Pero el evangelio nos enseña algo tan hermoso. A vivir en el amor de Dios. Mira. Acá dice. Dice Juan. Para que todos sean uno. Para que todos sean uno como tú, oh Padre, en mí y yo en ti. Que también ellos sean uno en nosotros para que el mundo crea que tú me enviaste. Analicemos y te lo voy a repetir otra vez. Lo voy a repetir. Para que todos sean uno como tú, oh Padre, en mí y yo en ti, que también ellos sean uno en nosotros, para que el mundo crea que tú me enviaste. ¿Y qué mira el mundo de nosotros? ¿Cómo va a creer el mundo que del evangelio predicamos si semidesnudos andamos en la calle? ¿Cómo va a creer el mundo que el evangelio predicamos que Cristo vive en nosotros si maltratando andamos en la calle? ¿Cómo va a creer el mundo? Para que el mundo crea, dice Juan. Para que el mundo crea. Estaba en Juan 17, 21. Juan 17, 21, libro de Juan, capítulo 17, versículo 21. Para que el mundo crea que tú me enviaste. Pero nosotros hablamos del evangelio, predicamos a Cristo. Y mira lo que andamos haciendo. Disculpen, hermano, pero me cayó sudor en el ojo. Ah, entra sudor en el ojo, el área es muy caliente. Entonces, esto solamente quisimos estar esta mañana hablando del evangelio de Dios. No podemos andar peleando entre hermanos. No podemos salir dividiendo iglesias. Eso. ¿En qué texto de la Biblia encuentras esto, hermano? ¿En qué texto de la Biblia encuentras esto? Dios te bendiga. Ya me cansaron algo. ¿En qué texto de la Biblia encuentras que tienes que vas a salir por la puerta de atrás dividiendo la iglesia? Yo conozco, la Biblia sí habla. La Biblia sí habla y lo dice en el libro de Juan. En el libro de Juan, en su capítulo 10 y versículo 10 dice que Satanás vino a destruir, eso dice, eso sí lo sé. Eso sí lo sé, que Satanás vino a destruir. Lo siento mucho, pero la Biblia eso dice. ¿Quieres que te lo lea? Libro de Juan, capítulo 10, versículo 10. 10 de Juan, eso será lo último que te voy a leer. Y no es que tú no lo sepas. No es que tú no

sabes de memoria. 10:10 de Juan dice: el ladrón no viene sino para hurtar, matar y destruir. El ladrón, ¿quién es el ladrón? El que roba almas, el que destruye iglesias. ¿Estás oyendo, ladrón? El ladrón no viene sino para hurtar y para matar y destruir. Ahora habla Cristo. Dice: yo he venido para que tengan vida y para que la tengan en abundancia. La gloria sea para Dios. La gran diferencia en Cristo Jesús. Yo he venido para que tengan vida y para que la tengan en abundancia. Dios bendiga la vida de Francis Rodríguez, que también se añadió. Dios bendiga a cada uno por nombre de los que estuvieron presentes, los que se añadieron en este mensaje. Dios les bendiga. Glenda Margarita Vázquez, Ernest Acabal Mejías, el Carmen Villaseca, Dios les bendiga. Luis Robles, el San Antonio Suchitepeque, Jiménez Jiménez en el estado de Maryland, Francis Rodríguez en el estado de Pensilvania, allá en Pensilvania, Alfred Pineda en el estado de Maryland, Jorge Ramírez, Dios bendiga la vida del siervo Jorge Ramírez en el, allá en el estado de Colorado, Magdalena Sánchez, Aldea Sibana, sector norte. Dios bendiga a usted que se añadió. Le amamos en el amor de Cristo. Yo me quedaría avanzando acá, pero escucha, hermano, Dios no falla, Él no se equivoca. Las palabras para, en la Biblia, para predicar, es bastante amplia, y nosotros tenemos que ser muy cuidadosos. Tengo que estar muerto yo para creerle a los lloriqueos de alguien. No tiene que morar el Espíritu en mí, porque si en mi vida mora el Espíritu Santo y hay discernimiento de Espíritu, voy a detectar, no porque yo sea bueno, sino el Espíritu que mora en mí me va a hacer detectar lo que, qué es lo que traen esas lágrimas. Porque has oído hablar de las lágrimas de cocodrilo, ¿verdad? Has oído hablar de las lágrimas de cocodrilo, ¿verdad? Va a venir gente llorando, lloriqueando, me hicieron esto, me hicieron otro. Siempre que el niño se te acerque como padre a decirle que la mamá le pegó, nunca te va a decir del plato que rompió. No te va a decir él, mi mamá me pegó. ¿Y por qué?, le vas a preguntar. Porque sí, dice. El niño no te dice porque yo hice esto, porque yo le desobedecí, porque yo ando en malcriadezas. El niño no dice eso. Pero el padre ya es inteligente. El padre, es cierto que va a tratar de considerar al niño, pero tampoco va a ir a malmatar a la esposa, porque sabe que la esposa, por alguna razón, Dios la ha puesto como madre, como esposa, y también tiene derecho, tiene autoridad para corregir, ¿me está entendiendo? Entonces, yo como pastor, no me puedo ir al vaso porque alguien va a venir a mí. Los que somos cristianos evangélicos, entendemos que ya hay gente que anda de arriba abajo queriendo dar lástima solo para sacar provecho. Aquí hemos recibido una enseñanza. Yo preso en el Señor, dijo Pablo. Nuestra hermana Francis Rodríguez dice: bendiciones, Pastor César. No tiene ventilador, pastor. Ay, yo, mamá. Ay, mamá, esto, acá las cosas son diferentes, hermana. Aquí las cosas son diferentes. Aquí sí pasamos por una situación un poquito diferente. No, hermanita, no. Dios le bendiga, hermanita Francis, sí, Dios le bendiga, hermana Francis, saludos y bendiciones para todos. Busquemos del Señor Jesucristo, dice nuestra hermana, acerquémonos cada día más, ya se siente más cerca la venida, amén. Así, correcto, hermana, me impacta sus palabras, hermana Francis Rodríguez, ya se siente más cerca la venida de Cristo, dice. Dios bendiga a nuestra hermana Francis. Es verdad, es verdad. Es una gran palabra. A veces a nosotros nos cuesta un poquito. Creemos que se tiene algo en el corazón. Creemos que solo es una palabra. Y fíjese que no. Fíjese que no es así. Fíjese que no es así. Dios y su misericordia es tan grande y nos sigue hablando. Dios les bendiga. Hasta la próxima. Micrófonos a cabina de radio. Micrófonos a cabina de radio. Dios les bendiga. Bueno, pues en esta mañana
Una vez más, voy a ver acá en el otro medio. No, pues Dios bendiga la vida de nuestra hermanita Francis Rodríguez. Dios le bendiga. Juan Romero estuvo con nosotros desde Pensilvania. También Dios nos dejó ahí un mensaje. Dios le bendiga, siervo. Bendiciones para su vida, dice nuestro hermano Juan Romero. Gracias, hermanito Juan Romero. Saludos desde Pensilvania. Gracias. Gómez. Gómez Dalli dice acá, lo está viendo, Dios bendiga la vida de Gómez. También se puede identificar ahí, ahí Gómez, dedicamos, se puede identificar aquí de dónde nos escribe, de dónde nos sigue. Nicolás Calel, Dios bendiga la vida de nuestro siervo Nicolás Calel, allá en San Andrés Vía Seca. Dios le bendiga, siervo de Dios, Dios le bendiga, mi amado siervo Nicolás Calel, ánimo adelante en la obra del Señor. Luis Robles Hernández desde San Antonio Suchitepéquez, Dios bendiga, dice Luis Robles Hernández, Dios siga bendiciendo grandemente, pastor, dice nuestra hermana en San Antonio Suchitepéquez, allá por Chocola. Elena Juárez también nos ha visualizado desde Aldea Bolivia. Aldea Monseñor Romero, exactamente, Monseñor Romero, Aldea Bolivia. Ernest Acabal Mejía, Dios bendiga a la sierva Elena Juárez. Alfred Pineda desde el estado de Maryland también, gracias, siervo Alfred Pineda, gracias. Ernest Acabal Mejía, adelante, varón Alfred, ahí en el evangelismo, la gloria sea para Dios, le amamos en el amor de Cristo, hermano Alfred Pineda. Ernest Acabal Mejía, le amamos, hermanita Ernest, allá en el Carmen Vía Seca. Dios le bendiga, pastor, saludos de Maryland, dice guerrero del Señor. Aleluya, aleluya, varón, aleluya. Gracias, hermano Alfred, por esas palabras de ánimo. Gracias, sigamos adelante. Bendiciones, pastor, dice nuestra hermanita Ernest Acabal Mejía, desde el Carmen Vía Seca. Gracias, hermanita Ernest. También Margarita Juárez Vázquez. O Vázquez Juárez nos ha visualizado también desde el Carmen Vía Seca. Magdalena Sánchez desde acá, desde Aldea Sibana, sector norte, municipio de La Cintal. Francis, también Francis Rodríguez, gracias a nuestra hermanita Francis. Bendiciones, pastora, acá donde dice nuestra hermana, no tiene ventilador, dice nuestra hermana. No, hermanita, aquí es otro nivel. Aquí es otro nivel, hermana, aquí estamos en otro asunto, no poseemos. Todavía no llegamos por ahí, hermanita, pero con la ayuda de Dios, un día tendremos ya un lugar más adecuado ahí para transmisión, ¿verdad? Para transmitir. Estamos en proceso, estamos en marcha, y un día vamos a estar transmitiendo ya con más comodidad. Dice Francis, nos dice saludos y bendiciones para todas. Busquemos del Señor Jesucristo, acerquémonos cada día más, ya se siente más cerca la venida de Cristo Jesús. Amén. Esperancita Mendoza también los ha visualizado desde el estado de Maryland, y nuestra hermana Francis desde el estado de Pensilvania. Les amamos en el amor de Cristo. Les amamos en el amor de Cristo. Que la paz de Dios esté en su corazón. Gracias por haber estado con nosotros y hasta la próxima. Dentro de 8 días no estaremos transmitiendo debido a un proceso por el que estaremos ya primeramente Dios saliendo para el próximo sábado. Entonces no estaremos transmitiendo el próximo sábado, no estaremos saliendo al aire, no estaremos grabando en vivo debido a que vamos a entrar en un proceso un poquito fuerte. Y sea Dios, suplicamos también, usted que ora, suplicamos sus oraciones, que sea Dios fortaleciendo mi vida, porque siento en mi corazón la necesidad, el deseo de someterme con Dios, y sé que Dios va a responder, porque he visto su gloria, he visto la respuesta de Dios, cuando nos hemos dedicado a buscarle con más profundidad, hemos visto la respuesta. Les amamos en el amor de Cristo, que la paz de Dios esté en su corazón, y hasta la próxima, mis hermanos.

ahora bien, la fe es la garantía de lo que se espera, la certeza de lo que no se ve. Hebreos, capítulo 11, versículo 1. 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

Seguimos con ustedes llevando más de la programación esta maravillosa hora de la mañana, cuando estamos llegando ya a 10 de la mañana más 48 minutos. La hora se nos va avanzando rápidamente. Qué bendición poderles saludar en esta maravillosa hora. Gracias, gracias por acompañarnos. Acá estamos con ustedes llevando más de la programación en el espacio de saludos. Así de esta manera continuamos con ustedes llevando más de la programación en el espacio de saludos. Vamos dejando más temas de bendición para su vida espiritual. Después de estas alabanzas regresamos con más de la programación. Los que desean reportarse lo pueden hacer a través de nuestra línea telefónica 3167-0443, totalmente habilitada.

Claro que sí, así de esta manera proseguimos con ustedes con más de nuestra programación, el espacio de saludos. Bendecimos la vida de todos nuestros oyentes de radio en los diferentes lugares, especialmente a las hermanas amas de casa, que por ahí están haciendo el preparativo del delicioso almuerzo, deseándoles un buen provecho, una excelente mañana. Así que nos restan tres minutos y estaremos puntualizando a la hora 11 de la mañana. Bueno, así de esta manera quiero agradecer la fina sintonía, la comunicación de nuestra hermanita Maribel Ramírez desde Caserío Los Austines. Bendiciones, hermana Maribel. Saludos para nuestra hermana Janet Ramírez, sin duda por ahí está en sintonía. Saludos a su querida madrecita, a su nena, muchas bendiciones para la nena de nuestra hermana Maribel, a Rocío, si no me equivoco, muchas bendiciones. En esta maravillosa hora de la mañana se reporta, nos anima a seguir hacia adelante. Nos sugiere con dos lindísimas alabanzas a cargo de María Aurora Chang, muchas bendiciones. Vienen ya las alabanzas que nos sugiere nuestra hermana y luego estaremos ya de regreso con ustedes. Si desea reportarse, lo pueden hacer a través de nuestra línea telefónica que está totalmente disponible, 3167-0443. Totalmente habilitada los 8 dígitos de nuestra línea telefónica. Gracias por la fina sintonía que le presta a Revelación Estéreo, la 107.7 FM. Así que bendiciones, gracias por estar en sintonía y arriba, arriba ese ánimo.

De este lugar usted va a salir cantando victoria. Pero vamos. Use la armadura que el Señor ha puesto en sí. Abra su boca. Comience a librar una batalla y dígale al diablo: yo de este lugar voy a salir cantando victoria. Si en otro tiempo me viste llorando, hoy voy a salir danzando, corriendo, riendo.

Claro que sí, por acá tengo este mensajito de texto y nos dice de la siguiente manera. Qué bendición escuchar su linda programación, siga adelante, que esta bendición me complace con unas alabanzas de la agrupación Tierra Santa y de Oscar Ovidio y de la solista Edilza Romero, claro que sí. Saludos y bendiciones, Dios bendiga a nuestro hermano Orlando desde Florida, gracias por acompañarnos en esta hora de la mañana. Bueno, 5 minutos y estaremos puntualizando ya a la hora 12 del mediodía. Así de esta manera vamos entonces rápidamente a dejar las alabanzas que nos ha sugerido nuestro hermano en esta maravillosa hora de la mañana. Bueno, viene lindísima alabanza a cargo de Tierra Santa, de Edilza Romero y de Oscar Ovidio. Así que son las alabanzas que vienen a continuación a la sugerencia de nuestro hermano Orlando. Gracias, gracias por...

Así de esta manera hemos agregado la sugerencia de nuestro hermano Orlando. Gracias por la fina sintonía, la sintonía que le presta nuestra programación esta hora hora del mediodía, cuando estamos llegando ya a la hora 12 del mediodía más 20 minutos. Quiero agradecer la fina sintonía, la comunicación de nuestro hermano Diego López. Gracias, hermano Diego. Bueno, hermana Irma, le animo a seguir adelante. Acá estamos en sintonía en el trabajo. Dice saludos a la audiencia dentro y fuera de nuestra bella patria Guatemala. Como también saludos a las locutoras de turno día a día, especialmente para usted. Dice, les animo a seguir adelante. Gracias, hermano Diego. Nos quiere coro a cargo de Revelación Celestial. Claro que sí, quiero agradecer la sintonía de mi cuñada Aura Bail, allá está en sintonía en su casita. Muchas bendiciones, saludos a sus hijos ahí, a Brenner y a Osea, sin duda por ahí están en sintonía. Recibe nuestro cordial saludo. Bueno, ya que nos sugiere dos alabanzas a cargo de Tierra Santa, claro que sí. Viene la alabanza de Tierra Santa, luego vienen los coros a cargo de Revelación Celestial. Vamos a ver por acá los coros, si los tenemos. Y si no, estaremos agregando un tema. Bueno, acá tenemos un mix de coro. Bueno, vamos a ver si tenemos otro coro más largo. Y si no, estaremos agregando el mix de coro que dura 3 minutos. Así que bendiciones a nuestro hermano Diego. Gracias por su fina sintonía, la sintonía que le presta a nuestra programación, a Revelación Estéreo, la 107.7 FM. Así que bendiciones y deseándoles un buen provecho a la hora del delicioso almuerzo, a los que ya están ahí disfrutando el almuerzo, deseando buen provecho para todos ustedes, disfrutando la hora del almuerzo ahí con la familia en casita. Bendecimos sus vidas ahí aún en el trabajo, en el negocio. Bendecimos la vida de cada uno de ustedes en esta maravillosa hora del mediodía. Bueno, ya que por acá solo tenemos un mix de coro de 3 minutos, y estaremos dejando otras dos alabanzas más para bendecir la vida de nuestro hermano Diego López. Y bueno, viene la sugerencia de Aura Bail, la sugerencia de Diego López, así que bendiciones, hermano Diego, gracias por estar con nosotros en esta oportunidad. Gracias, hermana Aura Bail, por su fina sintonía a Revelación Estéreo. Bueno, vienen estas dos alabanzas y estaremos ya de regreso con ustedes después de las alabanzas que nos han sugerido en esta maravillosa hora del mediodía.

Yo soy el camino, la verdad y la vida, le contestó Jesús. Nadie llega al Padre sino por mí. Juan capítulo 14, versículo 6. 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

Señor te bendiga y te guarde. El Señor te mire con agrado y te extienda su amor. El Señor te muestre su favor y te conceda la paz. Números capítulo 6, versículos 24 y 26. 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

batalla de la fe. Haz tuya la vida eterna a la que fuiste llamado y por la cual hiciste aquella admirable declaración de fe delante de muchos testigos. Primera de Timoteo, capítulo 6, versículo 12. 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

Ahora bien, sabemos que Dios dispone todas las cosas para el bien de quienes lo aman. Los que han sido llamados de acuerdo con su propósito. Romanos, capítulo 8, versículo 28. 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

0: más fuertes para el Rey de Reyes.
1: Gracias, Jesús.
2: Gloria a Cristo Jesús. Vive Dios para siempre, a Él sea toda la gloria, a Él sea toda la honra, al Rey de Reyes, al quien reina por los siglos de los siglos, amados hermanos, amén. Gocémonos en la presencia de Dios, no sabemos cuándo será la venida del Hijo del Hombre.

Estimados hermanos y amigos, para nosotros es un privilegio presentar estos cantos en concierto. Gracias al hermano productor ejecutivo David Sacmín Maldonado. Les saluda a Juan Sacmín Rush y su grupo musical Sinaí con el volumen 23. ¿Cuántos alaban al Señor, hermanos? Dele palmas a Cristo, dele palmas a Cristo. Dios bendiga a las hermanas que vienen de Antigua Guatemala. Dios bendiga a las hermanas que vienen de Totonicapán, que vienen de Tecpan, Guatemala. Dele palmas al Rey de Reyes y Señor de Señores. Vamos a cantar este canto, dice Getsemaní. Gloria al Señor.

Más fuerte las palmas. Más fuerte las palmas. Más fuerte las palmas. Gloria al Señor. Gloria a Jesús. En esta hermosa hora, estimados hermanos, vamos a seguir cantando el nombre del Señor. Diga gloria a Dios, pueblo. Vamos a cantar el siguiente canto. Dice.

Claro que sí, así de esta manera, pues ya nos vamos despidiendo desde la intimidad de su hogar, siempre agradeciendo la fina sintonía que usted nos ha prestado a Radio Revelación.

Estación Estéreo se va fuera del aire, ya viene la lluvia y las tempestades están ya amenazando por acá. Así de esta manera estuvo y se despide su amiga hermana en Cristo Jesús Irma Romero Gómez. Se despide de ustedes deseándoles una excelente tarde, feliz fin de semana. Si Dios así lo permite, estaremos con ustedes para el día sábado dentro de 8 días. Dios así lo permite, así que la paz de nuestro Señor Jesucristo queda con ustedes. No les digo adiós, sino hasta pronto y con permiso. Yeah.

Santo, pónganse toda la armadura de Dios, para que cuando llegue el día malo, puedan resistir hasta el fin con firmeza. Efesios, capítulo 16, versículo 13. 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

Así que no temas, porque yo estoy contigo. No te angusties, porque yo soy tu Dios. Te fortaleceré y te ayudaré. Te sostendré con mi diestra victoriosa. Isaías, capítulo 41, versículo 10. 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

El Señor mismo marchará al frente de ti y estará contigo. Nunca te dejará ni te abandonará. No temas ni te desanimes. Deuteronomio, capítulo 31, versículo 18. 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

se me afligía el corazón y se me amargaba el ánimo por mi necedad e ignorancia. Me porté contigo como una bestia, pero yo siempre estoy contigo, pues tú me sostienes de la mano derecha. Me guías con tu consejo y más tarde me acogerás en gloria. Salmo, capítulo 73, versículos 21 y 24. 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

nombre inexpugnable es el nombre del Señor. A ella corren los justos y se ponen a salvo. Proverbios, capítulo 18, versículo 10. 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

Solo en ti hemos encontrado palabras de vida eterna, Señor. No tenemos a dónde ir. Estamos convencidos de que tu amor es infinito y que separado de ti

El Señor afirma los pasos del hombre. Cuando le agrada su modo de vivir, podrá tropezar, pero no caerá, porque el Señor lo sostiene de la mano. Salmo, capítulo 37, versículos 23 y 24. 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

Dios es nuestro amparo y nuestra fortaleza, nuestra ayuda segura en momentos de angustia. Por eso no temeremos, aunque se desmorone la tierra y las montañas se hundan en el fondo del mar, aunque rujan y se increpen sus aguas, y ante su furia retiemblen los montes. Salmo, capítulo 46, versículo 1 y 3. 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

los jóvenes se cansan, se fatigan y los muchachos tropiezan y caen. Pero los que confían en el Señor renovarán sus fuerzas, volarán como las águilas, correrán y no se fatigarán, caminarán y no se cansarán. Isaías, capítulo 40, versículos 30 y 31. 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

El amor es paciente, es bondadoso. El amor no es envidioso, ni jactancioso, ni orgulloso. No se comporta con rudeza, no es egoísta, no se enoja fácilmente, no guarda rencor. Primera de Corintios, capítulo 13, versículos 4 y 5. 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

Hermanos, no pienso que yo mismo lo haya logrado ya. Más bien una cosa hago, olvidando lo que queda atrás y esforzándome por alcanzar lo que está adelante. Sigo avanzando hacia la meta para ganar el premio que Dios ofrece mediante su llamamiento celestial en Cristo Jesús. Filipenses, capítulo 3, versículos 13 y 14. 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

0: El Señor es quien te cuida, el Señor es tu sombra protectora. De día el sol no te hará daño, ni la luna de noche. El Señor te protegerá de todo mal. Protegerá tu vida. El Señor te cuidará en el hogar y en el camino desde ahora y para siempre. Salmo, capítulo 121, versículos 5 y 8. 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
1: Dios de milagros. 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
2: Hay momentos que nos sentimos débil y necesitamos fuerzas para poder seguir hacia adelante. Pero recordemos lo que dice la Biblia: no temas ni desmayes, porque yo estoy contigo.

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Juan 10:28. Y yo les doy vida eterna y no perecerán jamás, ni nadie las arrebatará de mi mano. 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

Juan 6:47. De cierto os digo, el que cree en mí tiene vida eterna. 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

0: Ahí está la mano de Dios que está allí. Ahí está la mano de Dios que está allí, muchachos. Que ya te la chiles el cucha pigla cuando va. No, no, no, no, no, no, no, no. Que ya te la chiles el cucha pigla cuando va. Recuzcurri el chaves que cacha pigla allí. Lo que quiere decir, chavé, así como está todo el bloque católico. Vamos, que haya lugar, que haya lugar, que haya lugar, que haya lugar. Tienes que salir diferente en esta tarde. Tienes que salir diferente, más, más, más, más, más, más, más.
1: Hechos 3:19. Así que arrepentíos y convertíos, para que sean borrados vuestros pecados, para que vengan de la presencia del Señor tiempos de refrigerio. 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
2: Que la gloria sea para nuestro Dios. Y por eso nunca nos cansamos.

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Romanos 3:24. Siendo justificados gratuitamente por su gracia, mediante la redención que es en Cristo Jesús. 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